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3: 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Life is a roll of dice and I keep hitting that seven. Como dice mi abuela, hay un tiempo para todo, y ahora es el tiempo, es el dueño de este momento.

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0: Brother, yo no sé ni cómo yo llegué a casa anoche. Clase lo que era. Y hoy me están tirando de nuevo para bajar para allá, pero yo creo que hoy sí que ha hecho pichadera, que no me esperen.
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Eso es lo que te digo yo. ¿Vas a cambiar de radio? Y como diría Amy Winehouse, siempre es no, no, no. Por lo menos eso es lo que espero yo, ¿no? En esta nueva edición de Recuerdas que arranca aquí y ahora en tu FM favorita. ¿Qué tal? Hola, hola. Es miércoles 23 de septiembre y sí, este Rehab de Amy Winehouse nos ha servido para decirle hola, hola a las canciones del pasado. Ojo, no solo del pasado vive el hombre. Es que la siguiente canción en este miércoles llega desde el pasado y desde el presente a la vez. Nos encanta traerte cosas nuevas, pero con sabor, ¿verdad? Nostalgia, como es este que hace una chica como tú en un sitio como este. El clásico de Burning, que vuelve a grabarse, pero en este caso, en esta ocasión, con la colaboración de el que fuera la voz de los Ronaldos, el mítico e increíble Coque Maya, que hace una chica como tú en un sitio como este, grabada en este 2026. ¿Qué?

Ay, benditos cantautores, bendito Ismael. Digo lo de benditos cantautores, bendito Ismael, porque de verdad que hay veces que, oye, una canción de un buen cantautor, como es el caso de Ismael Serrano, siempre te hace pensar, ¿verdad? Escuchas lentamente la canción, te quedas con la letra y bueno. Que te encantan las grandes canciones de los artistas que te ponemos aquí en Recuerdas, es un hecho. Y este, ¿qué andarás haciendo ahora? Del bueno del cantautor madrileño Ismael Serrano, estoy seguro que te ha encantado. Y ahora saltamos en el espacio-tiempo para recordar una voz que, por desgracia, ya no se encuentra entre nosotros. Es la voz de la mismísima Dolores O'Riordan, que, a ver, siempre estábamos acostumbrados a que fuera un poquito follonera, que chillara un poquito de más, pero cuando se ponía romántica y cuando bajaba un poquito el tempo de las canciones también nos encantaba. Recordemos juntos a Dolores O'Riordan con este Linger de Cranberries.

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Emoción a flor de piel para recordar este Emotion. Sí, es ella, es que nos encanta. Bueno, personalmente es que siento devoción por la María de los 90. Era Emotion, María Carey y ahora My Name Is. El mismísimo Eminem está a la vuelta de la esquina.

Pues aquí nos tienes a esta hora del día haciendo radio en directo y saludando, saludando a los amigos de la radio y también a los amigos de Instagram. Oye, aprovechando que estamos aquí en directo en la radio, dicho, voy a grabar un vídeo en Instagram que hace mucho, mucho tiempo que no subo nada. Venga, va, pues aquí nos tienes haciendo radio en directo en Recuerdas. Puedes seguirnos, arroba recuerdas-net. Es súper sencillo. Estamos en todas las redes sociales y estábamos escuchando el tema de Soul to Soul, Back to Black, que entre otras, por ejemplo, aparecía en un capítulo maravilloso de una serie noventera llamada El Príncipe de Bel-Air. De los 90 a los 2000... saltamos de Soul to Soul ahora a escuchar uno de los grandes éxitos de Nelly Furtado. Y si no mueves el diar, baladón en mayúsculas con This Is Love de la banda

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Es que hay veces que cuando uno está enamorado, ¿verdad? No ve ahí al otro lado. Y luego, grandes canciones como estas te enamoran. La banda Whitesnake con David Coverdale al frente y uno de sus clásicos sonando aquí en De Cuerdas, donde ahora mismo, enseguida, vamos a escuchar el tema Do You Think I'm Sexy de Rod Stewart. Pero antes, ojo, clásico en mayúsculas, la Creedence Clearwater Revival con Molina.

Hemos cambiado a Natalia por Paula Mateus, pero ellos siguen siendo mis locos. Recordando tú y yo juntos esta versión un poquito más reciente, pues fíjate que apenas tiene unos añitos, pero es que nos encanta recordar esta genial canción de Mis Locos que la interpretó con Natalia Jiménez, ya sabes, la que era en aquellos momentos la vocalista de La Quinta Estación. Pues canción elegida para volver a abrir el tiempo para recordar en la radio en este miércoles 23 de septiembre. Eso con canciones con nostalgia, pero también con nuevas versiones, como era el caso de Mis Locos, o como es esta versión que ya suena en la radio para decirte hola, hola, bienvenidos a una nueva hora de recuerdos aquí en tu radio favorita. Esto es Recuerda, así durante dos horitas todos los días conectamos con el pasado.

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Esta canción se llama Light Together y es la gran canción de Lisa Stanfield desde el 89. Y es que hay clásicos que nunca pasan de moda, como es el caso de la genial voz de Lisa Stanfield, pero del 89 nos vamos a ir directamente a los 60. Bueno, para ser exactos, nos vamos a ir al año 1967 y te voy a poner un gran éxito de Jefferson Airplane. Somebody to Love. Suena así de bien. Sube el volumen.

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0: Sí que es cierto que siempre nombramos a los productores de Stock, Aiken and Walterman, y siempre hablamos de la buena amiga Kylie Minogue, de Rick Astley, de Sonia, pero es que Sinita también es de esa factoría y este Cross My Broken Heart nos ha encantado recordarlo junto a ti.
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0: Y ahora déjame que saltemos a Latinoamérica, ¿por qué no? Vamos a escuchar una de las grandes canciones de la banda Molotov. Esto se llama...

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Hay canciones que merece la pena tenerlas ahí en modo repeat, ¿no? Una vez, otra vez, otra vez. Más o menos eso es lo que me pasó a mí cuando escuché por primera vez la estatua del Jardín Botánico de la genial banda Radio Futura. Bueno, pues con ellos hemos abierto un bloque de éxitos donde tengo invitado un montón de amigos. Por ejemplo, el mismísimo Sir Elton John o Lionel Richie entre los invitados. Pero ya tengo por aquí a la banda Nickelback, así que sube, sube el volumen.

lejos de ser una genial canción, también fue en su momento un genial chiste, ¿no? Cuando compartían la cuenta, ¿no? Seis tú, seis yo, seis you, seis me. El gran éxito de Lionel Richie sonando en Recuerdas, donde ahora mismo ya dejamos el humor malo, chistes malos a un lado, y nos dedicamos a poner música, que es lo que nos gusta, ¿vale? Mariah Carey llega con el mismísimo Dream Lover.

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1: Fíjate lo que son las cosas, que hay un dicho por ahí que dice que cuando veas la barba de tu vecino afeitar, que pongas la tuya a remojar. Pues eso es lo que tienen que estar pensando muchos artistas, porque si de momento, ya en este septiembre oficialmente, vuelven los recopilatorios, vuelve la magia del CD, vuelve también las playlists digitales y lo hace con Billys, pues es cuestión de tiempo de que vayan apareciendo otras grandes recopilaciones de grandes éxitos de otros artistas. Pero de momento, los primeros son los Billys. Y por lo tanto celebramos que están de vuelta con sus grandes números uno, sus grandes éxitos. Pues con ellos cerramos la edición de hoy con nuestro vinilo favorito, o esto lo tendremos que ir actualizando y llamarla la playlist favorita. Pero bueno, de momento vinilo favorito. Con Billys te dejo, volvemos mañana, ya sabes, misma hora, mismo punto del dial, pero con nuevos recuerdos. Hasta mañana, ser buenos.
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miércoles, mitad de semana, lo hemos logrado, sí, venga, enhorabuena. Vamos a dar palmas de alegría, porque ya tenemos aquí la mitad de semana y tenemos un día estupendo por delante con calorcito, el veranillo de San Miguel, que seguimos ahí aguantándolo y soportándolo encima. Es verdad que las mañanas son bastante fresquitas aquellos que madrugamos, ¿verdad? Y que te encuentras que es de noche aún. Cómo se nota también el cambio de los días y que hoy ya tenemos este 23 de septiembre por medio. Bueno, si te parece, tenemos canciones, música, información de tus artistas y también tu participación, lo más importante de este programa, de 2 horas 120 minutos que comienzan ahora y dan final a las 10 de la mañana con todos vosotros, que podéis llamar al 925-20-9190 o enviar tus mensajes de WhatsApp al 622-225529. También a través de las redes sociales, muy pendientes de todo lo que escribes en Facebook, el perfil de Buena Energía, o en Instagram, Murso.pet. Sabes que también cantaremos a partir de las 9 de la mañana, nuestra segunda hora de programa, en ese concurso especial donde estamos regalando premiazos en este especial Vendimia en la última semana. Y también a partir de las 8 y 10 te contamos todo lo más curioso que haya por internet en Curiosity. Así que venga, vamos a arrancar ese miércoles 23 de septiembre con buena energía. Mi nombre es Úrsula Pérez. Hola, ¿qué tal? ¿Cómo estás?

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1: Que la vida te abra la puerta no significa que tengas que cruzarla o entrar, ¿eh? A veces es suficiente con esperar a ver qué pasa. Mientras, igual te quedas con las espaldas mojadas, pero tú, por si acaso, ve cruzando el río. Tam, tam, go. Buenos días.

¿Quién nos iba a decir que ellos, los de Badajoz, Tandango, iban a cantar que íbamos a estar atrapados en la red? Pues sí, ¿y de qué manera? ¿Y de qué forma? Sobre todo en las redes sociales y ahora a través de los diferentes dispositivos, sobre todo los móviles. Pues también cantaban esas espaldas mojadas, o como todo el mundo conoce este tema, Voy cruzando el río, en 1990.

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0: septiembre cumplía años 69, nada más y nada menos. Ella, Gloria Estefan, que junto a su marido Emilio Estefan, casi llevan 50 años casados. De los artistas afianzados en la música y también en el corazón y en... y en esto de la estabilidad emocional. Nos vamos con cosas muy interesantes que contarte. Curiosity ya.
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0: Pues claro, porque aquí te contamos todo lo que no te cuentan en otras partes, que solo hablan de política, de cosas malas y cosas reguleras, ¿eh? Aquí somos más de estar por casa, como las zapatillas. De hecho, te vamos a hablar de Sigmund Freud, que es el padre del psicoanálisis, que dice que no nos elegimos unos a otros por casualidad. Solo nos encontramos con aquellos que ya existen en nuestro subconsciente. ¿Tú te crees? Pues sí, una de esas reflexiones que despierta nuestro interés de por qué algunas personas nos generan una conexión inmediata mientras que con otras no sentimos nada especial. Seguro que alguna vez has conocido a una persona por primera vez y sin saber exactamente por qué has sentido esa familiaridad difícil de explicar. Apenas han pasado unos minutos, pero existe una sensación de confianza, cercanía o incluso de reconocimiento. En ocasiones atribuimos estas conexiones a la casualidad, a la química o incluso al destino. Sin embargo, la reflexión atribuida a Freud invita a buscar una explicación diferente. Detrás de algunas de nuestras elecciones podría haber procesos internos que no siempre identificamos de manera consciente. La idea parte de que nuestra historia personal deja huella en la manera en la que nos relacionamos. Experiencias de los primeros años, recuerdos, vínculos afectivos y necesidades emocionales pueden formar patrones que influyen posteriormente en nuestras relaciones. Así, para Freud, una parte importante de nuestra vida psíquica permanece fuera de nuestra conciencia. Desde esta perspectiva, no todas las razones por las que nos sentimos atraídos hacia una persona son evidentes para nosotros. Determinadas personas pueden parecernos familiares porque reflejan características, emociones o experiencias que ya forman parte de nuestra historia personal. Es decir, algo en ellas puede conectar con recuerdos o necesidades que permanecen en un nivel menos consciente. Esto podría explicar por qué en ocasiones una persona nos atrae especialmente sin que sepamos identificar qué es exactamente lo que nos llama la atención. Y normalmente repetimos patrones, sí, señores, señoras, sí, nos pasa. Algunas relaciones podrían convertirse en una oportunidad para repetir experiencias conocidas, comprenderlas o intentar resolver cuestiones pendientes. Así, la atracción inmediata no siempre cuenta toda la historia. La llamada chispa suele interpretarse como una señal inequívoca de compatibilidad. Sin embargo, esta reflexión propone mirar también qué hay detrás de esa primera impresión. Sentir una conexión muy intensa con alguien no significa necesariamente que esa persona sea la más adecuada para nosotros, ni mucho menos. La familiaridad puede resultar agradable precisamente porque conecta con algo que ya conocemos, pero eso no implica que el vínculo vaya a ser necesariamente saludable. Por eso, una de las enseñanzas que recoge el documento es la importancia de no basar las decisiones sentimentales únicamente en la atracción automática y observar si la persona que tenemos delante encaja realmente con nuestras necesidades y valores con el paso del tiempo. Un poquito de espacio, un poquito de tiempo y ya se va viendo, ¿no?, de lo que sucede o lo que no sucede. Venga, vamos a ir a por más cosas. Envolver ramas de romero con algodón. ¿Para qué sirve y por qué lo recomiendan los expertos? Ya te hablábamos de algo parecido con los pinos el otro día, pues ahora vamos a ver qué pasa con las ramas de romero en algodón. El buen olor de una vivienda, algo esencial para numerosas personas. Las tiendas que se dedican a la venta de ambientadores suelen recibir a gente que quiere transformar su hogar en un espacio acogedor a través del aroma. Un truco que consiste en envolver ramas de romero con algodón para conseguir una fragancia casera que destaque por su durabilidad y frescura. Por eso, cortar una pequeña rama de romero de una planta adulta y llevar a cabo el proceso de plantación hará que esa rama diminuta obtenga sus propias raíces. La práctica de envolver esa rama en algodón húmedo es una forma de ayudar a ese crecimiento y a ese aroma. ¿Y cómo se hace este truco? Pues mira, primer paso, escoger una rama sana y firme que se encuentre aún en crecimiento y mida de unos 10 a 15 centímetros de largo. Los expertos aconsejan evitar las ramas muy viejas o las que tengan hojas amarillas, manchas o signos de deterioro. A continuación se debe realizar un corte limpio en la parte inferior del tallo y tras este paso es fundamental retirar las hojas de la zona más cercana a la base y dejar solo la parte superior. También coger un trozo pequeño de algodón, humedecerlo en agua y colocarlo alrededor de la base de la rama, cubriendo la zona en la que se retiraron las hojas. La clave llega después. Es importante revisar que el algodón conserve la humedad y cuando comienza a aparecer las primeras raíces se debe trasladar la rama a una maceta con tierra limpia y buen drenaje. La función del algodón es mantener la base de la rama húmeda durante el tiempo que desarrollen las raíces y así esa fragancia, el aroma se traduce en limpieza, confort y frescura porque el algodón húmedo combinado con el toque verde herbal y alcanforado cultivado de una rama de romero se ha convertido en una tendencia muy conocida en el mundo del bienestar y de la jardinería urbana. ¿Qué me cuentas? ¿Eh? ¿Cómo te quedas? Venga, vamos a ver si fue antes el huevo o la gallina. No dormimos mal porque estamos estresados. Igual estamos estresados porque no dormimos bien. Vamos a ver. Solemos ponerlo en un solo sentido. Dormimos fatal porque tenemos la cabeza a mil. Y es verdad, pero es solo la mitad de la historia. La neurociencia del sueño lleva años mostrando que la flecha también apunta al revés y con fuerza. Cuando duermes poco o mal, tu cuerpo amanece más estresado, aunque no haya pasado nada para estarlo. El mecanismo es concreto. La falta de sueño eleva el cortisol, la hormona que nos pone en guardia, y con el cortisol alto el cerebro también cambia de lentes. La amígdala se vuelve más reactiva, mientras que la corteza prefrontal trabaja peor. Traducido al día real, el correo de siempre te parece un ataque, un comentario cualquiera te sienta fatal y una tarea normal se te hace una montaña. No es que ese día todo vaya mal, es que dormiste mal y tu cerebro está interpretando el mundo en modo alerta. Y ahí se cierra el círculo. Amaneces con tensión, acumulas estrés durante el día, llegas a la noche con el cuerpo revolucionado y ese estado vuelve a robarte el sueño de nuevo. Un bucle que se retroalimenta y que si no lo cortas por algún punto se va a instalar en tu vida. La buena noticia es que no hace falta dormir 8 horas perfectas para romperlo, ¿eh? Lo que tu cuerpo necesita no es una cifra redonda, sino señales claras y repetidas del descanso. Así que el sueño nos ordena, se prepara, prepáratelo. Pues mandándole al cerebro las pistas correctas en la última media hora del día e intenta descansar. Para que no te pase esto. ¿Y cuándo se acaba este calor insólito que tenemos? Este veranillo es San Miguel. La AM te pone fecha al día exacto en el que cambiará el tiempo. Una masa de aire extremadamente cálida provoca máximas de hasta 38 grados en algunas partes de nuestro país durante estos días. Así arrancamos el otoño astronómico e inmersos en un episodio de calor insólito. Según han advertido desde la AM, desde la Agencia Estatal de Meteorología, una potente dorsal anticiclónica ha dejado sobre la península una masa de aire extrema. Durante estos días de sol y estabilidad será la norma prácticamente en todo el territorio, sobre todo Cáceres, A Coruña, Pontevedra, Orense y Fuerteventura. El cambio de tiempo llegará a partir del domingo. El debilitamiento de la dorsal anticiclónica permitirá la entrada de aire más frío y algún frente por el noroeste, favoreciendo el descenso térmico generalizado y progresivo. Pues ya lo sabes, ¿eh? Pero el pico de calor llegará entre mañana y el viernes, ¿eh? Sí. Con incrementos de hasta 6 grados más de los que tenemos encima. ¿Qué me cuentas? Bueno, pues ya lo sabes, ¿eh? Calorcito que vamos a tener estos días y llegará el fresquito a partir del domingo. Acabamos con las efemérides. ¿Qué pasó? Un 23 de septiembre de 1992 muere Mary Sanfer, la actriz cómica española. También 23 de septiembre de 2021, la justicia francesa confirma la tercera cadena perpetua para el terrorista venezolano Ilich Ramírez Sánchez. Recordamos también que la ABC estrena la serie de dibujos animados de ciencia ficción Los Supersónicos en 1962. O que Ángel Nieto se proclamaba campeón del mundo de 50 y de 125 en Montjuic, en Barcelona, en 1975. También tuvo lugar el último concierto de Bob Marley en Pittsburgh, en Estados Unidos, en 1980. Hoy celebramos el Día Internacional contra la Explotación Sexual y la Trata de Personas, Día Internacional de las Lenguas de Señas y el Día Internacional de la Bisexualidad. También es el Día Mundial del Síndrome de Piernas Inquietas. ¿Y el santo de quién? Pues de Juan, Andrés, Tecla, Lino, Pedro y Socio. Este me ha encantado. El de Socio, ¿eh? Madre mía. Venga, pues hasta aquí llegamos con Curiosity por hoy. Vamos a quedarnos con El Barrio, Porque Sin Ti, una canción que nos pedía Diego desde Orcajo, para ti, que nos vamos, por cierto, a la primera pausa publicitaria de la mañana y volvemos enseguida con más canciones y más peticiones en Buena Energía.

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0: vueltecita, un giro completo de 360 grados. Adelante, muerta que es sencilla para que Operación Mutante se le ocurra este antes tuerta que me embrilla. En fin, ¿quién no lo pedía por WhatsApp? Pues desde ayer por la noche, ¿eh? Nos mandaban una nota de audio y nos decían lo siguiente. A ver, buenos días, hola, ¿qué tal? ¿Cómo estás?
1: Hola, buenos días, Úrsula.
0: Hola, quiero dedicar
1: una
0: días.
1: Canción a un chico que le dice el solitario.
0: Pues venga, va al solitario.
1: Y se llama José, y se llama de Jodar.
0: Muy bien.
1: La canción se llama Operación Mutante.
0: Sí, sí, sí, la hemos encontrado.
1: La de Arte Muerta que me embrilla.
0: Madre, de la buena
1: y que me embrilla.
0: Sí, sí,
1: estaba
0: sí, sí.
1: Dedicada para él.
0: Venga, pues para él y ahora también para ella, ¿eh? Ah, estamos muy rockeros hoy, venga, que no se diga. Vamos a darle los buenos días también a nuestra querida Mari de las Medroñeras. Buenos días. Frío, lo que frío, un poco, ¿eh? Tenemos más bien calor. Aquí está el Drogas, Fito y Fito y Faldíes, Rosendo y Tarque. Todos juntos.

0: trocito del rock de nuestro país, ¿eh? Representantes de los mejores grupos como el Droga, Tito, Rosendo, Tarque. Suenan todos los cantantes, ¿no? Seguro. ¡Frío, frío! Y ahora soy como soy de Andy, el que era parte de Andy Lucas, que ahora se ha quedado en solitario, ¿eh? Después de esos desacuerdos musicales.
1: Cambiando de camino.
0: A Ramón de la Villa, don Fadrique.

0: tras meses de rumores sobre una posible reconciliación Andy Morales, la mitad del dueto musical de Andy Lucas ha descartado esa posibilidad, ¿eh? Nada. Luego ha aparecido Lucas también, que ha respondido a las duras declaraciones de Andy, diciendo que cada uno se cataloga por sus propias palabras. Ale, ahí, tirándose puñaladas unos a los otros. ¡Venga! Y este mientras diciendo, pues soy como soy. ¿Ya está? Voy como voy. Así nos olvidamos de lo demás. Buenos días también al apañado Ignacio. ¿Qué tal? ¿Cómo estás?
1: Buenos días, apañado.
0: Hola,
1: días a todos.
0: Ignacio.
1: Bueno, a ver, hoy ya mediamos la semana.
0: Sí, hoy estamos a mitad de semana, miércoles. Miércoles 23.
1: Ya estamos por el pueblo.
0: Sí.
1: Hoy.
0: ¿Qué me cuentas
1: aquí
0: hoy?
1: Me puedes poner de Lionel Richie. La canción. Y...
0: ¿cuál? Ay, que se ha quedado en blanco.
1: Nylon. Ay, Nylon. Sí. Es como si dijéramos. Hay una noche larga, ya se ha pasado la noche.
0: Ah, Nylon, vale, bueno, vale.
1: He sacado la tierra esta mañana y hacía fresco. Me he puesto una sudadera publicando.
0: Oh, ahora sí, claro.
1: Grados, ahora mismo en la farmacia.
0: ¿Qué dices?
1: Para que os enteréis.
0: ¿Cuántos?
1: A pasar buen día a todos.
0: ¿Cuántos grados?
1: Y después lo... con un poco humor.
0: Un poquito. Bueno, venga, pues a ver si ese humor va aumentando a lo largo de la mañana, ¿eh? Un besito, que tengas buen día. Cambiamos de ritmos. Lionel Richie con A Nylon.

Vinicius Junior, es el cantante, compositor, productor, discográfico y una personalidad de televisión, ¿eh? Alcanza la fama en los 70 como compositor y como vocalista también del grupo Motown, Comodores, ¿eh? Pues sobre todo con este tema, Ana Elón, de 1983, que acaba de sonar para el apañado, sí, para Ignacio de Pedro Muñoz, ¿eh? Mira, también para ti, ¿eh? Y para ti, que sigue llenándonos de WhatsApp, el 622222.

622-622-5529. Venga, vamos a por más música. Dice, buenos días, Úrsula, por la mañana. Vamos por el miércoles con energía. Mándale un saludo a la cuadrilla de Francia y a Tomás, a Joselillo, Pedro, Almudena, Cristina y Josefa. A ver si le puedes poner la canción que te he enviado. Pues es la de Witness Say con ese Is This Love, otro clásico de la música. ¿Estáis muy nostálgicos, eh? Is This Love?

vocalista de Wednesday, que antes fue también de la banda Deep Purple, anunciaba su retiro definitivo de los escenarios en noviembre del 2025, poniendo fin a la historia de la banda tras más de 5 décadas de trayectoria musical con temones como este. ¿Is this love? Pues es este amor, este y no otro, ¿eh? Y ahora mira, pasamos de artistas de verdad de carne y hueso a lo que es ahora la inteligencia artificial, que también se atreven a cantar. Ay, Dios mío, lo que estamos por ver, ¿eh? Venga, y además es una canción que quiere dedicar nuestra querida María José Carrascosa a todas las Nancies, ¿eh? Que quiere poner bonito, bonito, de Tiago Navarro. Pues así suena, ¿eh? Este cafecito, sonrisas y cosas bonitas para ti.

0: que sí, lo importante es no dejar de caminar y esas pequeñas cosas que nos rodean, que nos hacen felices. Mira, hasta la IA sabe reconocer pues esos pequeños detalles, lo que merece la pena en esta vida, ¿verdad? Bonito, bonito, de Tiago Navarro. Las cosas, un besito enorme, como tú, de bonita, bonita.
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0: Venga, que nos vamos a por audios. Buenos días.
3: Buenos días, compañero.
0: Hola.
3: Aquí yo hablo hoy desde el Carril.
0: Desde
3: hoy
0: el
3: mi
0: Carril.
3: Compañero se ha puesto malo.
0: Vaya.
3: Y voy a ir en el Carril. Y yo está, por lo menos, dedicamos aunque sea una canción a mí mismo.
0: Por lo menos.
3: Para ir mejor.
0: Venga.
3: Ponme...
0: A ver, ¿qué te pongo?
3: La de Antonio Martín, Cásate conmigo.
0: ¡Hala!
3: A ver si por lo menos me animo un poco y se me pasa más o menos día. ¡Hala! Hasta luego, buenos días.
0: ¡Hala!
3: Compañero.
0: ¡Hala! Venga, Cásate conmigo. Se casa el solo, ¿eh? No le hace falta a nadie, di que sí. Oye, no serías ni el primero ni el último que hace estas cosas de casarse solo, ¿eh? Porque ahora se lleva todo. Bueno, yo he visto que se casan con animales, con plantas, con objetos, en fin. Pues eso, que la vida está así de rara y de especial. Venga, que nos quedamos con la canción que nos pedía de Cásate conmigo. Cásate conmigo, sí.

0: nunca pensé.
1: Madre
0: que...
1: mía, declaraciones de amor y todo, ¿eh? A esa hora de la mañana, casi a las puertas de las 9,
0: no,
1: ¿eh?
0: Necesito, sí.
1: También vamos a quedarnos con Manuel Carrasco, o si pudiera, para que le dé tiempo y que me pueda ella también, Piedad de Villanueva, escuchar su canción antes de irse a trabajar. ¡Que tengas un buen miércoles! A partir de las 9, segunda hora del programa, aquí en Buena Energía.

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Luisa Susolina, que no soy Luífer, que soy Pepo, su hermano. Buenos días, energéticos, energéticas, vendimiadores y vendimiadoras. Venga, vamos a por el miércoles. Vamos a por el miércoles, que ya le estamos dando fin a la vendimia. A ver si nos puedes poner el tema de Eloís para la cuadrilla del Alto Bota de Quintanar. Un saludo para todos.

0: era Bebo, no Luis Fer. Es que me tenéis confundidísima, Tenéis muy parecida la voz. Pero os mando un besito a los dos, y a toda la cuadrilla. Venga, y después de esto abrimos nueva hora de programa, aquí cargados de buena energía también con la canción que nos ha pedido Blanquito. ¡Qué malo!
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declaraciones muy positivas y optimistas, ¿eh? Así me gusta, ¿eh? Una así hay que tomarse la vida. No hay otra manera, ¿eh? Llevarla mucho mejor. ¿Quién es Carmen Ferrer? Una joven cantante y compositora nacida en Sevilla que se abre paso en la música española. Aquí con Bye. Esta colaboración que han hecho juntos. Así que nos pedía Blanquito. Venga, nos vamos a cantar después. Continuaremos con más canciones, que tenemos 20 por lo menos. Sin abrir, 20 WhatsApp. Ahora iremos.

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1: 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Así que venga, llama al 925209190. Hoy vamos a cantarle al amor, sí, a ese verbo amor. Vamos, al verbo no, al verbo amar, me refiero. Al amor en general, ¿eh? Nos vale lo que es el verbo o lo que es el amor, el sustantivo, ¿vale? El amor en general. Los diferentes tiempos verbales de amar o amor, ¿eh? Venga, 925209190.

0: jefa que me está echando la bronca. Si no paro de coger el teléfono, si yo estoy encantada de que entréis todos a cantarme. Buenos días.
1: Buenos días.
0: Ay, Josefa, lo que pasa es que me tenéis el teléfono incendiado, ¿eh? Sale humo y todo de él. Josefa.
1: Buenos días.
0: ¿Qué tal? ¿Me oyes, Josefa?
1: Sí, es que tengo poca cobertura.
0: Venga, pues cántame rápido. ¿Algo que lleve por ahí amor o el verbo amar? Lo que tú prefieras.
1: Venga.
0: Venga.
1: Amor, amor de hombre, que estás haciéndome llorar una vez más.
0: Toma, ya. Eso que lo cantaba, que me he quedado pensándolo. Era, ay, ¿quién era? Ay, ahora mismo no lo recuerdo, pero sí sé quién es, la canción, porque es muy conocida. Venga, mocedades, mocedades, que no me salía. Venga, el 17, Josefa, para ti, ¿vale?
1: Venga.
0: Un besito. Dios. Venga, que ya tienes tu número. A ver si tienes suerte, guapa.
1: Venga, que paséis buen día.
0: Igualmente, hasta luego.
1: Venga,
0: 925-20-91-90. Amor de hombre. De mocedades, claro. Venga, 925-20-91-90. Hoy estamos hablando, cantando de amor. Al amor en general, desde el verbo hasta el sustantivo. Venga, 925-20-91-90.

0: desde Puebla. Buenos días, Inés.
1: Buenos días.
0: Hola, ¿qué tal?
1: Muy bien, vamos.
0: ¿Pero cuándo acabáis?
1: Yo canto ya 2 semanas.
0: Ay, Dios mío, madre mía, pero ¿cuánta?
1: Se nos va a torcer la espalda.
0: ¿Cuánta uva y allí, por Dios?
1: Pues llevamos 2 semanas.
0: Madre mía, venga, cántame al amor, a ver si así nos ponemos felices y contentos.
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0: Toma, ya, muy bien cantada esa canción de Chiquetete. Venga, el número 18, Inés. Oye, qué tonillo la ha puesto y todo. Un besito, guapa.
1: Venga, adiós.
0: Adiós, Inés. 925-20-91-90, hoy estamos cantándole al amor. Y no hay nada más bonito que cantarle al amor. Desde lo que es el verbo amar hasta lo que es amor como nombre.

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1: María Luisa, nos cambiamos de localidad hasta Miguel Esteban. Buenos días, María Luisa.
2: Muy buenos días, Úrsula.
1: Hola, ¿preparada para cantar? ¿Ya tienes su canción?
2: Vamos a ello.
1: Venga, vamos.
2: Como yo te amo.
1: Uy, qué bonita.
2: Como yo te amo. Olvídame, olvídame. 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Ya no sé más.
1: ¡Ole! Mira que es difícil, ¿eh? Cantar por la jurado, ¿eh? ¿Cómo te has arrancado? Ahí es nada, María Luisa. Venga, el 20 para ti. ¡Suerte!
2: Venga, gracias.
1: Buena mañana, adiós.
3: Adiós.
1: 925-20-91-90. 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Canta al amor.

0: Saludamos a Loli, que la he reconocido. Buenos días, Loli.
1: Hola, buenos días.
0: Hola, ¿qué tal? Yo creo que hoy no me has escrito ni nada, ¿eh? ¿O sí?
1: No te da tiempo.
0: Ay, Dios mío, 21 mensajes sin abrir que tengo, hija mía, de mi
1: por
0: vida.
1: Por eso no te he escrito.
0: Ay, venga, menos mal que me vas a cantar para alegrarme tú también, ¿a que sí? Venga.
1: Venga. Hola, mi amor. Tengo que hablar contigo. Estoy cansado. Ya no me sé más, Úrsula.
0: Toma ya. Ojo, Junco, si tiene amor por todos sitios, ¿eh? También para darnos. Venga, Loli, mira qué contenta va ella. ¿Qué vais haciendo los dos? A ver, cuenta lo que se pueda contar, claro.
1: Aquí, pestugando, Úrsula.
0: Muy bien. Pues venga, hoy va a hacer calorcito, así que mucho cuidadito, ¿eh?
1: Vale, venga, un beso grande.
0: Adiós, Loli, hasta luego.
1: Adiós.
0: 925209190.
2: Dime, mi amor.
0: Canta el amor hoy, venga, anímate, atrévete.

0: Diego, que duda si se llama Diego o Paco. Buenos días, Diego.
1: Diego,
0: Diego, ¿dónde estáis en Miguel Esteban? ¿Pero en qué cuadrilla?
2: En la de Gabriel Charro.
0: Mira, yo creo que la primera vez, ¿verdad?
2: Vaya. Llamé ayer 13 veces.
0: Ay, pobrecito mío.
2: Y ayer también, y no se me cogía.
0: Venga, pues es que era el 21 para ti, te estaba esperando. Venga, cántame, Diego.
2: Venga, que esta me la ha dicho mi jefe.
0: Venga, dale.
2: Ese toro enamorado de la luna, que por la noche abandona La Habana. Ya no me acuerdo, además.
0: Pero enamorado, bueno, venga, amor lleva, pero uy, ahí está la cosa, ¿no te sabes otro? Es que esto es el adjetivo.
2: Yo no sé de quién es, pero yo no sé si le han cantado que dice. ¿Cómo es? Le canto al amor, le canto al amor, le canto a la vida con ilusión. Le canto al amor, dice que me se mal.
0: Oye, qué contento estás. Hoy te lo cantas todo, Diego, madre mía.
2: Yo me lo canto todo.
0: Venga, pues creo que es del Junco también. El número 21 para ti, ¿vale, Diego?
2: Vale, muchas gracias.
0: A ti, hombre, hasta luego,
2: vale,
0: adiós. Claro, es que enamorado es el adjetivo. Y no nos valía, pero ahí el canto al amor de Junco sí. Venga, 925-20-91-90, llámanos y canta.

0: pasa por la villa. Hola, hola, ¿qué tal?
1: Hola, buenos días.
0: De miércoles, ¿no?
1: Sí, aquí tirando.
0: Venga, Juan, y cántale a la moranda.
1: Venga, vamos a ver. Y el amor llega así de esta manera. Tú no tienes la culpa, amor de la contrabando, amor de contrabando. Le.
0: ¿De quién es esta canción ahora mismo? ¿De quién es esta canción?
1: Es que no sé de quién es, pero yo creo que es de Bordón 4.
0: Es de Bordón 4. Esta la han puesto en todos los... Que sí, esta la han puesto siempre, ¿verdad? En todas las verbenas, en todas las fiestas populares.
1: ¿De qué es? ¡Eso es!
0: ¡Hombre! Pues ahora mismo no sé cuál es, pero sí que sé que es de Bordón 4. Tienes razón. Venga, pues el número 22, los dos patitos que te damos, ¿vale?
1: Muy bien, muchas gracias, Juanjo.
0: Oye, ¿en qué cuadrilla estáis?
1: ¡En la de los ventiladores!
0: ¡Ay, pues venga, dale al ventilador, dale, que hoy os va a hacer falta! Pero
1: ¡vale, venga!
0: ¡Al 100%! ¡Adiós! 925-20-91-90, venga, que estamos cantando. ¡925-20-91-90!

0: no llamáis, voy a pasar a escuchar notas de audio también, ¿eh? Venga, vamos a escuchar audios. A ver, buenos días, a ver, ¿quién nos dice buenos días? A ver, de los antiguos, vamos a ir en orden, que si no luego me regañáis, ¿eh? Buenos días.
1: Buenos días, Úrsula.
0: Hola.
1: Te voy a contar lo que nos ha pasado esta mañana.
0: ¿Qué te ha pasado,
1: crees que viene el jefe?
0: ¿Qué me cuentas?
1: Y nos dice que es día de churros.
0: Oh.
1: Le decimos que vaya y dice, claro, que no va, que nos ha dejado con las ganas de los churros y del chocolate. Y
0: no me
1: quiere
0: digas.
1: Coger la furgoneta.
0: No me lo puedo
1: creer. A ver si tú lo animes, te hace caso, que
0: hombre,
1: es Moisés,
0: oh,
1: y va por los churros y nuestro chocolate para el muerto,
0: Moisés,
1: porque nos deja con la miel los labios.
0: Moisés.
1: A la ponle la canción de la morocha y que se anime, que está ahí muy relajado en la cabina del tractor.
0: Sí, ya me ha
1: escrito
0: por la mañana.
1: Para todo y otro para ti.
0: ¿Sabes lo que pasa? Que se levantó muy pronto y entonces pues es que eso de levantarse de noche Moisés no lo lleva bien. Eso de trasnochar un poco mejor, ¿verdad? Y hacer fotografías también, pero eso de irse al campo así por la mañana tan temprano pues es lo que tiene. Oye, Moisés, ve a estos chicos a por unos churrejos para que vayan más contentos trabajando. Y luego si quieres ya te pasas por aquí por la radio y te los traes a

0: la cuadrilla de la Puebla de los Aviotes. Buenos días, Noelia, adelante, canta.
1: Venga, va. Si me das a elegir
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0: Oye, qué bien cantan los chunguitos de la Puebla de Almoradiel. Venga, el 23.
1: Gracias.
0: Adiós.
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0: dejar que suenen también todos esos audios que tenemos, que son muchísimos. Tenemos muchas dedicatorias. Un poco de paciencia, por favor, a todos, ¿eh?
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0: ¿Y os imagináis que aquí esto es un no parar? Venga, vamos a saludar a Pilar, vamos a saludar a Vicente. Buenos días a José Real. Buenos días también a Ise Torrejón, a Maite de Alcalá de Henares. Buenos días también a todos los demás que nos saludáis. Canciones.
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0: Y esto nos lo pedía Raúl desde Tribaldos. Buenos días, Raúl. Aunque no para, va de un lado para otro. Venga, vamos a poner notas de audio que tenemos muchísimo. Buenos días, quiero mandarle un saludo a la mejor cuadrilla de Emilio Severo y a la cuadrilla de Diego del Trompeta. Vamos, que ya queda menos por la canción de Mi Jefe es un Cabrón. ¡Hala, venga!
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0: Venga, vamos a por audios.
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0: Esto suena aquí. Buenos días.
2: Buenos días, Úrsula.
0: Hola.
2: Quisiera mandarle un mensaje a Juan Vinilla.
0: Vale.
2: De parte de la hija del tejero.
0: Vale.
2: Que no se acuerda de la buena gente.
0: Ay,
2: por
0: Dios
2: una
0: mío.
2: Canción. A ver, que se la doy esta mañana, lo harto de remorque.
0: Muy bien. ¿Qué haces, eh? Venga, más saludos. Buenos días, hombre Luis.
3: Buenos días, Úrsula.
0: Hola, Luis.
3: Vamos, que hoy también hace calorcillo.
0: Sí, es verdad, es cierto.
3: Se van a poner la oreja con sabañones.
0: Ay, pobrecito mío.
3: Del frío.
0: De verdad que sí.
3: Bueno, ahora cuando tú ya puedas, una
0: sí,
3: de las que tú quieras.
0: Atascadísimos.
3: De las canciones que tú quieras, se vamos a dedicar a los ventiladores.
0: Sí.
3: Y a la cuadrilla de lagarto.
0: Vale.
3: De Scooby-Doo, que
0: vale.
3: Ayer me dijo que le mandara una canción, digo, luego ya otro día,
0: hombre,
3: cuando esté esto más tranquilo.
0: Claro, si es que no paramos.
3: Es decir, que la que le ponga le viene bien también, que
0: muy
3: no es delicado.
0: Bien. Así me gusta.
3: Venga, pañada, hasta mañana.
0: Sí, seguro
3: que ya
0: toda...
3: mañana ya termino.
0: Qué bien.
3: Mañana ya a la hora del almuerzo, antes estoy terminado.
0: Sí, seguro.
3: Venga.
0: Que de tantas canciones algunos tienen que gustar, ¿verdad? Buenos días.
4: Buenos días, Úrsula.
0: Hola.
4: Aquí vamos con la espalda un poco dolía.
0: Vaya,
4: esta mañana.
0: Por Dios, venga, ánimo.
4: A ver, un saludo para mi cuadrilla, que somos los Garbanas.
0: Vale.
4: Para mi hijo Raúl, que es su primer año y te has cortado tres veces.
0: Vaya, por Dios.
4: Y a ver, una canción te pido, porque a mi sobrino le da vergüenza hablar.
0: No me digas.
4: ¿Cómo es? Seis media naranja. Hoy será hombre, que a él le gusta la música de antes. Y es joven, que tiene 17 años. Y le gusta todo lo de antes.
0: Pero si es que no da tiempo a tantas canciones. Úrsula, buenos días.
5: Buenos días.
0: Antonia.
5: Soy Antonia Rivera, de la cuadrilla Benjamín el Burro.
0: Qué contenta va ella.
5: De Maricel Cecilio Chamorro.
0: Muy bien.
5: Que quería felicitar a Tomás.
0: Vale.
5: Que es su cumpleaños hoy. Happy, happy, cumple. Cumple, happy for you. Y a ver si la puedes poner. La de Paco Candela, la escopeta. Venga,
0: ay,
5: que
0: la
5: te
0: que
5: queda poco.
0: La que
5: compañero,
0: tengo,
5: agrícola.
0: La que tengo yo cargada. Oye, así se vendimia bien, ¿eh? Oye, qué animación, qué bien. Hola, Masi.
6: Buenos días, Úrsula.
0: Buenos días, hermoso.
6: Anda, ponme la de Manolo Escobar,
0: anda,
6: que sé que
0: venga.
6: No te gusta a ti Manolo Escobar.
0: ¿Cómo que no? A mí me encanta.
6: Pero ponme la de calor,
0: que
6: ya va apretando. Venga, Úrsula, un beso.
0: Otro, oye, que tengo por ahí, ya que está Maxi, oye, tenía por aquí también a Víctor de Miguel Esteban, que nos había pedido una canción que ya habíamos puesto al barrio y le he preguntado, pero ya no me ha contestado. ¿Estará ahí vendimiando el pobre duro que te pego? Dice, sobre todo a Maxi, que como estamos ahora los dos igual, habrá que reunir nuestra fuerza y no por ahí buscar a alguien. Dice, venga, un saludo a pasar calor, pero por las tardes lo echaremos la siesta. Que dure algunos días más, porque que dure lo que quiera. El caso es que el calor hay que evitarlo todo lo posible. Pues claro que sí, hay que evitar este calor que decía Manolo Escobar, ¿eh? Venga, pues para los dos, ¿eh? Para Maxi y también para Víctor.

0: tranquila.
1: Pues esto no nos trae los churros, no te preocupes que ya los ha traído Carla, ¿eh? Que lo sepas. ¿Qué pensabas? ¿Que nos íbamos a quedar sin churros? Muy mal si los dejas a los de la cuadrilla.
0: No,
1: ¿eh?
0: Separar.
1: Que lo sepas. Venga, vamos con Kiko Veneno, que también lo pedía Azul. Buenos días, Azul. Y seguimos con más notas de audio. Ahora ponemos notos igual, paciencia, que no nos da tiempo a todo. Es imposible. Ahora ponemos notos igual, paciencia, que no nos da tiempo a todo. Es imposible. También tenemos a los

Joselito. Para Azul, venga, y ahora sí nos vamos a ir también con al lío. Pues al lío estamos, ¿eh? De hecho, no hemos parado de. No nos hemos desliado aún. Darmo, Falleboy y Zatu, vaya unión de artistas de los buenos, ¿eh? Del rap. Venga, no lo pedía Alberto de la Fábrica. Y a tope de buena energía. Y después vamos también con Johnny, ¿eh? Que no nos olvidamos de su petición de hoy. Y de todos los demás, claro.

0: decía Falla Boy. Todos, todos juntos. Al lío, pues al lío. Seguimos nosotros con nuestra marcha de seguir dedicando canciones de música para Inma y para toda la gente de Puebla Almoradiel. Y la gente de ayuda a domicilio.
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0: José Merced cantando.
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0: Del amanecer. Ya amaneció, ¿eh? Hace tiempo ya. Saludamos también a los salchichones. Que nos pedían algo de Luis de Córdoba.

0: casas de la música flamenca, pues que suene esto tan bonito que dice que me lleve el aire. Para Lidia. Me pedí algo de Luis Cortés. ¿Es más bonito esto? ¿A que sí, Lidia?
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0: Sí que está mi rubia de Alcalá. Háblame, háblame. A ver si te mejoras, hija mía. Qué ojo como estamos últimamente.

0: Venga, José, que tú puedes. Dice, a ver si puedes poner algo de tecno flamenco de Aarón Sevilla o Marco Ventura, que dice que tiene muy buenas canciones. A ver si me da tiempo, José, que esto es prácticamente imposible. Me conformo con escuchar todos los audios que tenemos, que es que me leo dedicatorias y escucho unos audios y al rato tengo otros tropecientos más, ¿eh? Y así, pues esto, que no me da tiempo, ¿eh? Que no me da tiempo.
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0: Venga, escuchamos más. Vamos a escucharlos todos del tirón. Venga, dale. Buenos días.
2: Buenos días, Úrsula.
0: Hola.
2: Quería mandarle un saludo a los vendimiadores de La Mancha, que claro, hace muchas calores.
0: Sí, es verdad.
2: Y quería poner la de Paco Candela.
0: Ay, pues ya me pedían Paco
2: la
0: Candela.
2: La de los trabajadores, la que tú veas por ahí.
0: Venga, a ver si me da tiempo.
2: Un saludo
0: también,
2: de la cuadrilla de Melocotón.
0: Ay, mira, esto no lo había escuchado.
2: Estamos aquí en la vida de Don Fradí, de Fabrique. Un saludo para todos, que paséis buen día. Vamos, compañero.
0: Vamos, buenos días.
3: María, quiero.
0: María,
3: buenos días.
0: Que María llega a las 10, hija mía, de mi vida. Ay, Dios mío, ¿cómo estamos? Buenos días.
4: Hola, buenos días.
0: Hola.
4: Ponme la canción.
0: ¿Qué te pongo?
4: De Hace. De Libertad.
0: Libertad. Ya me he pedido.
4: Con mi compañero Hace, Diego, que va a ser en el carril, que va a echar hoy la gota gorda. Necesito un poco de Libertad.
0: Ay, normal.
4: Venga.
0: Venga.
4: Mayu.
0: Vamos, vamos. Venga, buenos días.
3: Buenos días, Úrsula.
0: Hola.
3: Guapetuna. Mira, quería dedicarle una canción.
0: ¿A quién?
3: Una balada, si puede ser, porque
0: uy,
3: es que, vamos, que le
0: Juana
3: encanta. A la cuadrilla de los solitarios, que está compuesta por mi hermano Luis y mi cuñada José.
0: ¿Ah, sí?
3: Y decirle que ha cantado muy bien mi cuñada.
0: Sí.
3: Madre mía, qué garganta tiene.
0: Hombre.
3: Venga, guapa.
0: Artistas que tenemos aquí. Buenos días también para ti. Hola.
5: Buenos días, mi gente.
0: Hola.
5: Quería dedicarle una canción a mi prima Toni, que es su cumpleaños hoy.
0: Venga.
5: ¡Que le castre!
0: ¡Hala! Pero bueno, como
5: la canción de El Arco de Rocío.
6: Y también a toda nuestra cuadrilla de aquí de Quintana de la Orden.
0: Muy bien.
6: ¿De Quintana de la Orden? Villanueva
0: del
6: Caudete.
0: Que no saben ni dónde estáis,
6: de Consuelo Muro.
0: Madre del amor hermoso. No saben ni dónde están. Buenos días.
7: Buenos días, Úrsula. Quiero mandar un saludo para toda mi cuadrilla. En especial para mis compañeras,
0: vale,
7: que nos estamos portando como campeonas, que hace mucha calor.
0: Ah, sí, me gusta.
7: Que ya nos queda poco. Quiero
0: menos
7: saludar
0: mal
7: a mi sobrina, que hoy es su cumpleaños.
0: Pues felicidades.
7: Y que está aquí el Miguel Esteban.
0: Muy bien.
7: Y que ya nos queda poquito y un beso para mi marido.
0: ¡Hombre!
7: ¡Que es un campeón!
0: El principal, estaría bueno,
7: y para
0: ¿verdad?
7: Mi hijo y mi nuera, para todos.
0: Venga,
7: venga,
0: para todos.
7: ¡Hasta luego!
0: ¡Hasta luego, hombre!
7: Y me ponen la canción.
0: Me va a ser que no, ¿eh?
7: De Rafael, El Escándalo.
0: ¡Hala! Es el que tenemos encima. ¡Buenos
8: hola,
0: días!
8: Buenas.
0: ¿Cómo ha dicho?
8: Hola, buenas.
0: Ah, hola, buenas.
8: Un saludo de la cuadrilla Los Simpson. Y un saludo
0: ¿estás nueva
8: para
0: también?
8: La cuadrilla de Los Garbanas.
0: Ah, eso sí, eso sí.
8: De Paco. Y música, la de Carmen, he venido a emborracharme.
0: Oh, pues eso me hace falta a mí ya a estas horas, ¿eh? Porque con tanto audio, buenos días.
9: Buenos días, Úrsula.
0: Hola.
9: Mira qué difícil entrar ahora en antena.
0: Ya ves, hija mía, Juana, no paramos.
9: Quiero saludar a la cuadrilla de los hobby viejos, a los de continuo, a mi prima Mari, mi cuñado José, mi cuñado Luis, mi cuñado Loli y mi cuñado Juan. Y hoy no te voy a decir, y a ti, hoy
0: gracias
9: no te voy a decir mi canción.
0: Ay, pobrecita.
9: Porque
0: estás
9: saturada.
0: Gracias,
9: Y pon la que quieras. Vamos.
0: Muchas gracias, Juana.
9: Y un saludo para ti también. Adiós, Úrsula.
0: Es casi de gusto, ¿ves? La comprensión importantísimo en esta vida. Buenos días, Antonio.
10: Buenos días, Úrsula. Soy
0: hola, Antonio.
10: De Almansa.
0: De Almansa, sí.
10: Me gustaría escuchar la canción de Presuntos Implicados, el tema Cada Historia.
0: Cada Historia.
10: Vale, si puede ser a partir de las 9:30. Bueno, Úrsula, pasad buen día y un saludo.
0: Venga, pues vamos con Cada Historia de Presuntos Implicados para Antonio de Almansa y toda la gente que nos escucha desde allí. Después nos vamos con Por Ti de Natos y Guaor para la gente de Murcia, especialmente para Paula de Yecla.

grupos acaban siempre mal, ¿eh? Primero fue Sole, la que formó parte durante mucho tiempo, desde los 80 hasta los 2000. El grupo de presuntos implicados, aquí la escuchábamos cantar a ella. Y después fue Lidia Rodríguez, la que estuvo 17 años, ¿eh?, entre presuntos implicados, y denunció justo este año maltrato psicológico y control de parte de sus compañeros, ¿eh? Madre mía. ¿Cómo está el mundo y la vida? Que nadie te controle y que hagas todo por ti, como dice Natos Iguaor, para Paula, DJ Cla. Vivo.

0: gastes poco de admin.
1: ¿Hola? No, pues 7 minutos.
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1: Para las 10 de la mañana intentamos felicitar a Tony.
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1: Por parte de su cuñada Noelia, su hermano José Manuel, que están en la Puebla vendimiando. Que cumpla muchos más y que la quieren mucho.
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1: Que a veces esta tarde se ven, decía por aquí.
0: Ella seria y sabe lo que.
1: Venga, más audios, más.
0: Pone esta mierda.
1: Pasa, no. Más felicitaciones. Más de todo, ¿eh? Canción loco, loco, loco. Así, estirándolo y todo, ¿eh? Venga, vámonos a la fábrica de nuevo.
2: Pica. Pa' que lo prenda.
1: Para Johnny, dice, hola, buenos días, a por la mitad de semana, ¿qué tal empiezas el día? Bueno, pues ahí estoy, ahí estoy, A toda la fábrica, para el loco, el tocao, el trastornado de Alberto y a Joaquín Loco y los más locos de la fábrica. Vaya por Dios.
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1: Cuánta locura, que viene.

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2: Estamos a felicitar a Julia de parte del bajón. Ay, yo creo que son de Tarancón, ¿eh? Pues Julia no nos ha cogido el teléfono, ¿eh?
0: Loco, loco.
2: Loco, loco. Así voy a acabar yo, loca, loca. Venga, audios más. Buenos días. ¿Pero
3: buenos
2: cuántos
3: días,
2: hay?
3: Cúpula.
2: Buenos
3: Juan días. Trabuco. Quiero
2: Hola,
3: mandar
2: Juan.
3: Un saludo a mi cuadrilla y a la cuadrilla de Pedro Bolasebo.
2: Ay, Dios mío.
3: Y ponerme un fandangazo de Canalejas de Puerto Real.
2: Pero si es que es imposible.
3: Y dedicado
2: si es que es
3: a mi amigo Fran Cachele.
2: Ay, que no hay tiempo físico ya para más.
4: Buenos días, Úrsula. ¿Qué tal? Un besito desde Cornellá. Solo, como veo que ya he entrado muy tarde y sí, vas a ir a tope, solo desearte que tengas un feliz día tú.
2: Gracias,
4: y
2: igualmente.
4: Y toda la gente que escucha Futuro FM. Venga, un besito a todos y que tengáis un feliz día.
2: Guapa, igualmente, que tengas un bonito día, de miércoles, ya mitad de semana. Dice, buenos días, cuando quieras lo pones. Y ya está puesto, Antonillo. Dice, vendrán cosas peores, dice la Biblia. Anda que estamos apañados. Venga, que nos vamos con más canciones. Vamos a quedarnos con las 15.500 noches, que ya son noches, sobre todo si hablamos de desamor, ¿verdad? Menos mal que no vamos a marcar la bachata de Romeo Santos, de Toño Rosario, Rubí Pérez y muchos más.
0: Por desgracia,
2: vamos a dedicar a Marco de Yecla.

0: y toda la cuadrilla de los solitarios.
1: No.
0: A los melocotones, para los sabiotes.
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0: A los ventiladores y todos los demás que nos estabais saludando, ¿eh? Yo quiero también quería felicitar a Juan porque es su cumple. Felicidades. Y también teníamos por ahí otro audio. Venga, vamos a darle los buenos días también al mozo. Mozo hermoso, ¿dónde estás? ¿Qué haces? Hola.
2: Muy buenos días, mozo hermoso.
0: ¿Dónde estás metido, hijo mío?
2: Mira que hoy te mando el tema temprano.
0: Ahí, ahí.
2: 7:30 de la mañana,
0: sí,
2: ¿ves? De
0: pues
2: lo
0: nada.
2: Temprano que es.
0: Me dice apuesta ahí con segundas,
2: ¿eh? Mundo. Ahí, pues nada, moza. A cuidarse y a tener un bonito día.
0: Venga, vamos a poner reggaetón de ese puro y duro. Bueno, cuéntale todo, Don Omar.

0: y refritos que nos gusta. Que nos pedían también algo de ACE. Bueno, nos lo han pedido de varias cuadrillas. Así que vamos a ponerle esto que dice Libertad.
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0: Junto a Bernardo Vázquez, que también me lo han pedido por ahí.

0: en la trena.
1: A ver que tenemos WhatsApp. Venga, que esto es poner uno y saltan cuatro. Buenos días. Hola.
2: Te mando aquí desde la cuadrilla Los Faratados un saludo.
1: ¿Los de Faratados, ha dicho?
2: Creo que lo del tractor, no sé si se me escucha ahora bien.
1: Te escucho.
2: Acá me pone la canción de Bad Bunny y Bele.
1: Ay.
2: Mango y Ron.
1: Ay, Mango, eso ya también está, me hace falta a mí.
2: Todo de joda. Aquí de la cuadrilla Marco Sabiote.
1: Muy bien.
2: Ahora somos los farataillos.
1: ¿Los farataillos?
2: Bueno, vamos avanzando. Venga, señores. Un saludo y que paséis buen día.
1: Igualmente, que se dé muy bien.
2: Con calores ya sabemos lo que pasa.
1: Pues sí.
2: Venga, cuidaros. Protección solar y cremita.
1: Di que sí.
2: Venga, un saludo, compañero.
1: A untaros bien la crema, ¿eh? Estar hidratados por fuera y por dentro. También con agua, ¿eh?
3: Por ese pequeño instante.
1: Nos pedían algo del querido Paco Candela también. Nos lo han pedido por ahí por dos cuadrillas diferentes. Así que suena un poquitito, ¿eh? Ya nos despedimos.

bonita Sevilla. Juan Emilio, buenos días. Petri Pérez también, hola para ti. Ramón Santos, Eva no sé qué más. Pepe Real, buenos días. Últimos minutos de programa también con Eladio Quintanar, que nos ha dejado su comentario en Facebook. Inés García, buenos días. Antonio Almendros, Piedad. Ángel Cañadilla, buenos días también para ti. Katia Georgita, Supermal, Florentino Perea y Mamarí, Manuel Torresano, Vivi. Buenos días a Maribel, Caravaca, Emilia, Manzanero, Rosa María, Maite, Carmen, Zarco Ángel. Y hablando de Ángel, que nos pedía también su canción, como siempre, para poner casi el punto y final, ¿eh? A la mañana de miércoles 23 de septiembre. Toma ya, ¿eh? Hoy más de 35 grados, cuidado, ¿eh? Que va a hacer calor. Un sombrerete y agua, aquellos que estáis fuera. Julio, Ramón, María Luisa, Petra Nieto también, Marimar Rodrigo, Juana Núñez. Vaya foto bonita que tenemos de Darío Zafra, ¿eh? José Ramón Canalejas, Félix. Oye, por cierto, que Isi nos pide una canción para todas sus amigas, ¿eh? Para todas sus conocidos en Villanueva de Alcardete.

0: 8. Y que espero que el resto del día siga su curso y vaya todo muy bien, ¿eh? Por eso te dejamos con esas compañeras que se quedan a tu lado del Magazine Diario. Que seguro que van a hacer que merezca la pena con este tema que nos vamos hoy de Siloé, que además nos lo pedía ayer Carlos, que hoy ni nos ha dicho hola, ¿eh? Ay, entended que sois muchos, hay muchísimas dedicatorias y que es imposible poner todas, pero haz que merezca la pena y quédate con nosotros todos los días, ¿eh? Siempre en este, en esta tu radio.
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0: Que hacemos con tanto cariño por y para ti siempre, con esa producción propia y con toda la programación en directo. Gracias, que tengas un bonito día, ¿eh? Mañana volveremos a partir de entonces a las 8 para volver a madrugar a tu lado con esa mejor alarma, que es con este despertador. Sonríe, sé feliz, adiós.

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0: Hola, hola, ¿qué tal?
1: Buenos días María, ¿qué tal? ¿Cómo estás?
0: Hola Carla, pues bien, aquí vamos a por el miércoles.
1: Venga, vamos a por él.
0: Semana ya, ¿no?
1: 23 de septiembre ya, madre mía, ¿cómo pasan los días?
0: ¿Cómo pasan? Y más que tenían que pasar.
1: Ella odia septiembre.
0: No me gusta el mes de septiembre, ¿no? No me gusta.
1: Es largo, pero
0: no me gusta,
1: bueno.
0: A ver, es lo que
1: también,
0: hay. Es
1: también.
0: Lo que hay. Sí, tendrá cosas buenas, hombre, claro que sí.
1: Por supuesto.
0: Sí, claro, por supuesto. Venga, vámonos con previsiones.
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1: Hoy hay muchísimas. A las 9 de la mañana, el presidente de Castilla-La Mancha, Emiliano García Page, participará a partir pues, de la hora que te he dicho, en Mulligar, Dublín, Irlanda, en la reunión fuera de la sede de la Mesa de Comité de las Regiones, bajo el título Comunidades Prósperas y Sostenibles. A las 9 y cuarto, la directora general de Infancia y Familia, Inmaculada Tello, inaugurará las octavas jornadas de Infancia y Familia que se celebran en el Salón de Actos de la Escuela de Administración Regional de Toledo. A las 9 y media, la directora de Agencia de Investigación e Innovación, Charo Serrano, asistirá al 10º Encuentro de Direcciones Generales de Melilla 2026. A las 10 menos cuarto, el viceconsejero de Política Agraria y Común y Política también Agroambiental, José Manuel Martín Aparicio, y el director general de Juventud y Deportes, Carlos Justens, asistirá a la inauguración de la 10ª edición del Campus Jóvenes Cooperativistas de Castilla-La Mancha en Toledo. A las 10 y media, el comisionado para la accesibilidad del Gobierno de Castilla-La Mancha, José Luis Escudero, visitará el IES Alonso Quijano para conocer el proyecto de accesibilidad cognitiva llevado a cabo por la entidad Asprodic. A las 11 de la mañana, el director general de Recursos Humanos y Transformación del SESCAM, Íñigo Cortázar, mantendrá un encuentro con la estructura docente de la Gerencia de Atención Integrada de Puerto Llano. A las 11 de la mañana también, la consejera de Desarrollo Sostenible, Mercedes Gómez, participará desde las 11 y cuarto en el acto conmemorativo del centenario de la comunidad de regantes del canal de Henares, en Guadalajara. A las 11 y media de la mañana, la consejera portavoz del Gobierno regional, Esther Padilla, comparecerá en rueda de prensa en el Palacio de Fuensalida para dar cuenta de los asuntos tratados en el Consejo de Gobierno. Y por último, a las 4 y cuarto de la tarde, la consejera de Economía, Empresas y Empleos, Patricia Franco, visitará el curso de damasquinado que se imparte dentro de la oferta integrada de FP en la Escuela de Artes de Toledo. Esto es todo. Todo lo que te contamos hoy.
0: Que no es poco, además.
1: Hoy día completito, por ser miércoles, han dicho, venga, a por todas.
0: Tiramos la casa por la ventana. Bueno, pues te hemos contado toda la agenda y vamos a recordarte el 622-2255-29 y nuestro fijo 925-209190.
1: Vamos a irnos con música, ¿no? Nos da tiempo antes de hablar con los compis,
0: ¿te
1: parece?
0: Sí, venga, nos vamos a ir a Jaén con los Ecos del Rocío, que ya van a sonar los ecos ya, desde por la mañana.
1: Ya desde por la mañana, no los pidáis porque ya están sonando ahora mismo,
0: fíjate. Ya están sonando los ecos por aquí, además, que tienen dedicatoria. Hasta Miguel Esteban, nos vamos con la cuadrilla Emilio Severo, que ya queda menos para irse a su tierra. Dice a mi primillo Dieguillo, a su padre Diego y a su madre también.

Santiago Pontón, Torres de Albanché, La Puerta, Santisteban, Villatorre, Bejíjar y una taranta despierta junto a Baños de la Encina, Beas de Segura, Bezmar y García, Benatae, Albanchés de Úbeda, Puente de Génave y Valdepeña de Jaén.

0: Venga, pues nos vamos a la DGT. Marta Míguez, muy buenos días.
1: ¿Qué tal? Buenos días. En estos momentos tan solo van a encontrar algunas dificultades en la provincia de Cuenca, ya se circulan por la A3 en el entorno de Villares del Saz, en sentido Madrid, así como en Toledo. Sigue complicada con tráfico lento la A42 en Illescas, en esta misma dirección. Tranquilidad, sin embargo, en el resto de vías y provincias no registramos mayores incidencias, pero como siempre le seguimos pidiendo mucha precaución al volante.
0: Gracias, Marta. Que tengas un buen miércoles.
1: Igualmente, hasta mañana.
0: Hasta luego. Adiós. Pues ya estaba ahí esa recomendación.
2: Hoy día tranquilo por las carreteras.
0: Por las carreteras.
2: Menos mal, porque por otros sitios no está tranquilo,
0: ¿eh? No
2: está
0: tranquilo, ¿no?
3: Venga, buenos vamos. Días, guapa. Quiero mandar un saludo a la cuadrilla de Gravier Charru, a mi primo el trompeta, de parte de la cuadrilla de Emilio Severo. Pon una canción de Maca.
0: De Maca. Bueno, pues con Maca llegamos al momento de hacer esta primera pausa de la mañana, ¿te parece?
2: Me parece muy bien. A ver si encontramos una chula para dedicarle a esta gente.
0: A ver si quiere...
2: Tenemos el ordenador un poco que va...
0: Cuando quiere.
2: Tropezando,
0: Cuando quiere. Se llama así. Cuando él quiere, funciona.

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0: Venga, pues volvemos de la manita de Aitana con esta superestrella que suena.
1: Buenos días, María.
0: Buenos días.
1: Llamo de aquí de Joda. Quiero mandar un saludo a la cuadrilla de Chachi, a mi yerno Marco. Y nosotros que estamos aquí poniendo goma, a Rejones Cabeza, al Manijero Ojero, y a la Sonia, a la Cari, a la Zaira, a la Antonia y a la Nuria. Y yo que soy la manijera, María. Y quiero que ponga la canción de la de Superestrella, la de Aitana. Venga, un beso para todos. Muy buen día.
2: Venga, pues allá ha sonado.
1: Y a la Carla también.
0: También. Venga, que tenemos por aquí más cosillas. Nos dan los buenos días. Saludos para la cuadrilla de Pedro Trapero. ¿Nos podrías poner la canción Javier García, Caramelillos de Menta? Hombre, pues claro que sí.

0: canción, qué letra,
1: los
0: qué letra.
1: Caramelillos de menta ahí que sonaban. Oye, y nos vamos a ir a por otra más porque nos piden aquí, a ver dónde están. Manda saludos a la guardia de Franci y de Tomasa, ¿no?
0: Efectivamente, para Joselillo, Pedro, Almudena, Cristina, Josefa y también para mi hermana Rosy. Pones la canción de Ale Subago, me muero por conocerte.

0: mínimas en ligero ascenso en Toledo y en la parte central de la Mancha. Viento flojo del este, con algún intervalo del sureste.
1: Para este miércoles 23 de septiembre, las temperaturas van a ser las siguientes. Albacete con una mínima de 16 grados, una máxima de 32. Ciudad Real 15, 34 de máxima. Cuenca con una mínima de 13, una máxima de 32 grados. Guadalajara 14, 34. Y Toledo, por último, con una mínima de 15 grados y una máxima de 35.
0: Bueno, pues así están los cielos, ¿no?
1: Vamos a irnos a WhatsApp porque tenemos por aquí un jaleo tremendo.
0: Muchos. Así que vamos a poner audios y vamos a saludar a todo el mundo que nos escribe.
2: Buenos días.
0: Buenos días.
2: María. Quisiera dedicar una canción de Camilo VI a mí mismo, ya que nadie me dedica ninguna canción.
1: Pues sí, pues no. Haces bien, claro que
0: muy
1: sí.
0: Muy bien, claro que sí. Más mensajes. Dedícale, dice aquí, una canción a Lina la Bichota. También le mandamos saludos a ella.
1: Maxi también nos escribe, nos da los buenos días, nos pide una de los Chunguitos, la de Mala Mujer, para la cuadrilla de la Mariposa y también para la de Ñoño.
0: Pues si nos da tiempo la ponemos.
3: Buenos días, Úrsulo. Quería que me pusiera la cuadrilla de José el Perrito, que me pusiera la canción del Maco.
0: Que Maco
1: ha sonado
0: también. La cuadrilla de Perritos nos manda saludos. Dice, mándale un saludo a mi hermana Loli, mi cuñado Paco, que están en La Puebla, mi amiguete y amiga Noelia y Chato, que ya mismo estamos ligando. Anda, mira, ya pensando en los ligoteos y todo.
4: Buenos días, quería dedicarle una canción a Roberto, a mi Guli y a mi Sardi y a todos los bendigadores de joda.
5: Y a Calcetines.
4: Y a Calcetines. La canción de la Morocha. Si no...
5: La Morocha ya la ha puesto.
4: Pues entonces no ponga la Morocha, pone la canción de Loco de Rocío.
0: Uy, también la hemos puesto.
1: Ay, vaya, por
4: papi.
1: Dios.
4: A mi Francisco.
1: Venga, más cositas.
6: Hola, buenos días, María. Somos de la cuadrilla de José del Perrito, que estamos vindimiando aquí con Jesús, nuestro amigo Jesús. Ponos la canción de Marisol Bizcocho. Y un saludo para mi hija, que está en la Puebla de Muñadía, en la Lola.
0: Vale. Otro saludo.
7: Buenos días, guapo. Quiero mandar un saludo a la cuadrilla del Perrito, especialmente para mi Jenny La Trape. Y dedícale la canción de la Karol G, la que pille, bonito, de venga. Parte de su amiga Leti y Nuria. ¡Venga, mi chiquita ahí, con las rajas cocidas!
0: ¡Hala, venga!
1: Venga, que el Pechu también pide canción. De Jodar le quería dedicar canción a mi manijero Rafa, a ver si puedes poner la de Butifarra de Pacho Galán.
0: ¿Qué es eso? ¿Pero qué
1: no
0: es
1: sabemos
0: eso?
1: Qué es.
8: Hola, buenos días.
0: Buenos
8: Quiero
0: días.
8: Quiero mandar un saludo de parte de la cuadrilla de Luis Abreño a la cuadrilla de la Flor Salvaje. Y otro saludo a la cuadrilla de mi tita la Antonia la Chumbo, que está mi hermano por ahí. Y que pongáis la canción de la Macarena, que se la va a bailar mi amigo Demetrio.
0: Muy bien, pues venga, saludamos también a Alicia.
9: Buenos días, chicas.
0: Buenos días.
9: Un saludito desde Cornellá.
0: Buenos días.
9: Por aquí muchísima calor, no sé cuándo acabará esto. Pero bueno, mi petición de hoy va a ser marchosilla para arrancar bien el martes. Y es del DJ Tiesto. Y la canción creo que es Impossible, bueno, Don't Possible, algo así, mi inglés es malísimo. Ahora la envío y que tengáis un feliz día vosotras y toda la gente que escucha Futuro FM.
1: Un beso, Alicia.
0: Igualmente.

0: nos vamos hasta Miguel Esteban. Tenemos por aquí la petición que nos hacía hoy Víctor.
1: Además que cambiamos de estilo, ¿eh? Vamos a dejar a DJ esto por ahí, a quedarnos aquí con la IA, que le encanta a Víctor, que está loco con ella, con la inteligencia artificial.

0: manera se llama esto. Y no es la de siempre así, ¿eh? Ni mucho menos. Es diferente, ¿verdad, Carla?
1: Vamos, vamos, que nos vamos a ese 622-22-55-29.
2: Buenos días. Quiero mandar un saludo a todos los vendimiadores. Somos la cuadrilla de David el Fresor. Mandar un saludo a mis primas que están en la Puebla. Soy Juan Antonio. Y decirle al Alberto, a la Embolia, que está hecho un Virgilio. Venga, saludos para todos, que ya terminamos mañana. Y la canción, la de Antonio Ramos, la de Loco.
3: Buenas, María. Aquí el Pecho de Joda. Le quería dedicar una canción a mi prima Nuria. Y a mi prima Irene.
0: Y a mí, dice otro.
3: A ver si no puedes poner una de Medina Zara. La puerta de Michelle. Venga, adiós.
1: Vamos a ver qué más nos piden.
4: Buenos días, María. Aquí desde la cuadrilla de Joaquín el Bomba. Quería mandar un saludo a toda la cuadrilla. El jefe Juan Cimburri. También saludar a Raulillo, que está en el pueblo de al lado vendimiando. No te cortes, Raulillo. Venga, ponos la canción que quieras.
0: Venga, pues nos saludamos. Buenos días.
1: Venga, la cuadrilla de los Piojos también nos escribe. Los Piojos revividos. Quiero dedicarle una canción a los Pirris. Son ilusiones de los Chichos.
0: Pues también. Dice un saludo para Manuela Pajarito. Que le pongas una canción de los Suaves también.
1: Para la cuadrilla de Joaquín el Bombas y para los Galvanes, en especial a Raulillo, pone la canción de Sodium Colombo. Vamos, que ya queda poco.
0: Y a las bichotas, que tenemos por aquí a Karol G preparada para la vuelta, ¿eh? Que nos han pedido por aquí otra, pero no os preocupéis que está Karol G preparada. Igual que a Azul, que le mandamos saludos, que sigue en Santander.
1: Nos vamos hasta Santander, nada más y nada menos.

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0: 11 y un minutito de este miércoles 23 de septiembre. Volvemos con Karol G.
1: Tenemos preparados por aquí los chichos también, ¿eh? Que van a sonar.
2: Buenos días, María.
1: Buenos
2: Quería
1: días.
2: Quería que nos dedicara una canción a la cuadrilla de Joaquín Herbomba, que es la mejor cuadrilla. Para todos los vendimiadores de Jodes. También para mi hermano que está en Villatobes, Franci, y toda su cuadrilla. Mi sobrino, Frank, que está en La Puebla. A ver si me puedes poner la canción de Jimena Herrejano, como Junco Marinero. Venga, un abrazo, que ya nos queda poco.
0: Venga, también nos dan los buenos días por aquí. Me gustaría que le pusieras la canción de BTS, Mic Drop, y dedicársela a mi sobrina, que está en la villa de Don Fadrique, de parte de su tía Manoli.
1: Bueno, pues le mandamos un saludo también.
3: Hola, buenos días. Buenos días. Saludos de Sabiote y estamos esperando la canción, la de Sergio Contreras, la de la maleta. Dale. Que no la habéis puesto todavía.
0: Pues si has tenido que perder la maleta por ahí,
1: ¿eh? No nos la has pedido. ¿Pero cuándo has pedido eso, la maleta? Dice, quiero mandar un saludo a García, que está vendimiando, y decirle que va a llover y ponga esa canción que siento contigo de Camela. ¿Que va a llover? ¿Tú crees?
0: No llueve, no llueve.
1: Yo creo que no.
0: No, aseguramos.
1: Flamenco sin filtros, El Despertador. A ver la tarea que tenéis, dice. No hemos encontrado esa canción por ahí, ¿eh?

0: Dígame.
1: Hola, buenos días.
0: Buenos días.
1: Katy, ¿qué tal? ¿Cómo estás?
0: Bien.
1: Oye, que te llamamos de la radio. Somos María y Carla.
0: Sí.
1: Katy, felicidades, que es tu cumple.
0: Gracias.
1: ¿Cuántos caen? A ver, cuéntanos un poco.
0: 45.
1: ¿45 nada más?
0: Nada más.
1: Oye, sí. Pues todavía se puede decir eso con alegría, ¿eh?
0: Sí, 45 y vendimiando.
1: 45 Ay. Y vendimiando.
2: Bueno, eso está peor, ¿verdad?
0: Bueno, no estamos mal.
2: Katy, que esto es de parte de Cristina y de Isabel.
0: Sí, pues muchas gracias a mis compañeras.
1: Katy, cuéntanos, ¿lo vas a celebrar o qué?
0: Sí, esta noche nos toca fiesta.
2: Entre cepa y cepa hay una celebración por ahí, ¿no?
0: Sí.
1: Oye, bueno, pues eso está bien.
2: Os mandamos un saludo. ¿Cómo se llama tu cuadrilla?
0: La cuadrilla de los salchichones.
2: De los salchichones. Bueno, pues un saludo para vosotros, ¿vale?
0: Gracias.
1: Un beso. Adiós.
0: Adiós.

0: La maleta, espero que la hayas encontrado por fin, ¿eh?
1: Yo te he contado alguna vez, María, que Julio Iglesias cantó en mi casa.
0: ¿Cantó en tu casa?
1: Sí, sí, hizo un concierto. Sí, personal.
0: Privado.
1: Privado, personal y privado.
0: Altas horas de la madrugada.
1: Altas horas. Venga, que nos vamos a Tarancón con Julio Iglesias para Pac.

0: Bueno, me encanta que Luis ha acordado de nosotras hoy, ¿eh?
1: Menos mal.
0: Canción para nosotras, exclusivamente.
2: Buenos días, María y Carla.
1: Hola.
2: Muy buenos días. Bueno, pues ya que nadie se acuerda de vosotras...
1: ¿Cómo lo sabes? Yo,
2: os voy a poner para vosotras tres, para la Úrsula, para la María y para la Carla, la canción que os guste. Dedicada de parte de Luis de la cuadrilla Los Solitarios. Venga, apañad, que también lo merecéis.
1: Toma ya.
2: Hasta mañana.
3: Gracias, Luis.
0: Has visto, eso sí que es un detalle. Vamos a buscar alguna, lo vamos a pensar, ¿vale?
1: Venga, nos la pensamos.
0: Ahora nos la ponemos.
4: Buenos días. Quería mandarle un saludo a mi amador, que nos ha mandado un saludo a la cuadrilla nuestra y que ya mismo estamos en el pueblo. Quería mandarle la canción de Los Rebujitos.
5: Buenos días, soy Elena de Joda y quería mandarle un mensaje a mi amigo José, que está en La Mancha, en La Uva. Que José, que te vaya muy bien y que ya te queda menos. Te dedico la canción de Girasoles de Rosalén.
0: Anda, mira.
6: Hola, buenos días, Carla y María.
1: Buenos días.
6: Soy Gloria, de la cuadrilla Marcos Sabiote. Quiero dedicarle una canción a mi marido, Carlos Rivera. Que lo nuestro se quede nuestro.
0: ¡Ay, qué bonito! ¡Qué románticos que se han puesto!
1: Muy
0: ¿no?
1: bonita esa canción, sí que sí.
0: Y más, hay más dedicatorias.
1: ¿Tenemos aquí más dedicatorias? Mira, sí, tenemos una más que nos ponen por aquí Carlos, que si podemos hacer el favor de ponerle esta canción, de parte de Lozen y Carlos, para Juan el Buitre y también para el Pavo.
0: Venga, pues sonando entonces.

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1: ¿Pero esto qué es, Carlos? Carlos, hijo, estas esto, cosas,
2: estas barbaridades
1: estas cosas no se piden a estas horas, Carlos.
2: Vamos a ver qué nos dice Juan.
1: Te has portado fatal hoy, ¿eh?
3: Buenos días, María y Carla.
2: Buenos días, Juan.
3: Venga, que ya vamos por la mitad de la semana. Esto ya va de volado, ¿eh? Venga, a ver si nos ponéis hoy... No sé por dónde va el tema, pero yo creo que no habrán pedido ninguna.
2: A ver, sorpréndenos.
3: Ponía alguna cancioncilla del Canaleja del Puerto Real.
1: No me
2: pues
1: suena.
2: Pues mira, de ese no han pedido
3: dedicada
2: nada.
3: Dedicada para todos los vendimiadores. Mi amigo Manuel Monea, que dice que no, que no le contesto, ya que no lee los WhatsApp. Venga, pasar buen día.
1: Igualmente,
3: mi
1: Juan.
3: Mi primo Alonso, ¿dónde está? Es armadito.
2: No tardará en
1: sí,
2: escribirnos.
1: Hoy no nos ha escrito todavía.
3: Dice, oh,
1: claro, ese.

0: Eso digo yo. Ay,
1: qué mira, garganta me estoy esta gente,
0: aquí,
1: ¿verdad?
0: En el cristal, unos pelos de loca.
1: Tú has dicho, ¿quién es? Venga, que nos vamos con llamada, vamos a buscar a Tomás. A ver si tenemos suerte y podemos hablar con él.
0: Tomás cumple años y también tenemos un mensaje para darle importante. Además que voy a buscar la canción por aquí, que creo que la tengo. Si lo coge, claro.
2: Buenos días, dígame.
1: Buenos días, Tomás.
2: Buenos días.
1: ¿Qué tal? ¿Cómo estás?
2: Bien.
1: Oye, que te llamamos de la radio, somos María y Carla.
2: Ah, sí, buenos días.
1: Que nos han chivado que hoy cumples los años.
2: Sí.
1: ¿Cuántos cumples, Tomás?
2: 27. ¿27? Sí.
1: Oye, pues que sean muchos más.
2: Muchas gracias.
0: Tomás, que esto es de parte de tu suegra.
2: De mi suegra, ¿no?
0: Sí, de tu suegra. Aquí. ¿La tienes por ahí cerca?
2: Sí, está aquí al lado.
0: Escúchame, Tomás.
2: Dime.
0: Escucha esto que suena por aquí. ¿El anillo para cuándo, Tomás? Que queremos ir de boda por aquí, dice tu suegra.
2: Sí, sí, eso me dicen todos.
0: ¿Y qué pasa? ¿Que no te animas o qué?
2: Ya mismo será.
0: Habrá que hincar la rodilla, ¿no, hijo?
2: Es que ahora en la uva te duele la espalda.
0: Te duelen mucho los riñones, pero si es que te pilla más cerca ahora, agachado ahí en la uva,
2: eso
0: ya
2: sí
0: te
2: verdad,
0: pilla más cerca al suelo, tonto, para hincar la rodilla.
2: Eso sí es verdad.
1: ¿Has visto? Aquí lo tenemos todo. Felicitación más indirecta. Es que vamos.
0: Sí, con sí, lo que sí. ganes en la uva, Tomás, el anillo tienes que comprar. ¿Cómo se llama tu novia?
2: María José.
0: María José. Pues nada, te doy de plazo un mes, Tomás. No te doy más.
2: ¿Un mes? Vale.
0: Para comprar vale, el anillo vale. y para pedírselo. Ya nos contaréis.
2: Vale.
1: Tomás, que te vamos a poner canción. ¿Qué te gusta?
2: Pon lo que os guste a vosotras.
0: Pues el anillo que está sonando.
1: Venga, para pues ti, el para anillo que lo dejamos entonces.
2: Vale.
1: Un abrazo.
0: Hasta luego.
2: Muchas gracias. Adiós.

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0: Dale a las palmas, dale, venga.
1: Que os hemos pillado bailando,
0: hombre.
1: Esto nos lo pedía hoy Loli, se lo dedica a la cuadrilla de los gorilas, así que espero que lo hayan bailado ellos también.
0: Claro que sí, nos vamos a ir hasta Membrilla con este corazón de mimbre y con Marea, nos lo piden los chicos del taller, y también había petición de Marea por aquí.
1: Nos daban los buenos días, quería dedicarle una canción de Marea a José alias, el Lofen, desde la industria del ladrillo, que está al sol y lo está pasando jodidamente la mañana. Una canción de Marea como el viento de Poniente, pero como esta la pusimos ayer, pues venga, hoy cambiamos.

0: de corazón de mimbre.
1: Pues oye, se agradecen estos cambios de música, también te digo. Que tenemos por aquí audios, ¿no?
0: Tenemos audios, vamos a escuchar.
1: Venga, a ver, Maxi, que te hemos puesto los chichos hoy, ¿eh?
2: Buenos días, María. A ver si me podías poner la canción de Antonio Molina y Dolores Abril, la de las riñas de matrimonio. Venga ahí para mi cuadriña. Venga, que estamos aquí sudando la negra, estamos
1: la
2: ya.
1: La negra,
0: venga,
1: sí.
0: venga.
3: Buenos días, María. Buenos días. Pablo, aquí un saludo desde la cuadrilla Los Desmayados. A ver si nos puedes poner una cancioncilla del Fari, la de Vaya Torito Guapo. Venga, un saludo y buenas tardes.
1: Venga, pues vamos a poner también aquí a José, que nos ha pedido este tecnoflamenco que dice que está de moda también. A ver cómo suena.

0: estilo así emergente y demás, ese tecno flamenco.
1: José, te han engañado, esto no está bien.
0: Esto no está bien, José. A lo mejor a José le gusta, oye.
1: José, ¿te gusta o no te gusta?
0: Me
1: confírmanos.
0: Quedo más con la que le gusta a él de la mitad, José.
1: Esa la love you, mejor. La love you es que está mejor.
0: Venga, ahora te la vamos a poner, José, para que te alegres también el día. Y a por la de Alonso, que también está aquí, Alonso.
2: Buenos días, Carla y María.
1: Buenos
2: Mira,
1: días.
2: Somos aquí de la cuadrilla de José Villete, de la cuadrilla Ventiladores. Quiero que nos dediques una cancioncilla bonita de Juan de la Vara. Ah, la de... la que tú ves más o menos, una bonita de Juan de la Vara.
0: Juan de la Vara,
2: hasta
0: no.
2: Luego, muchacha, que lo paséis
0: buen
2: no
0: día. Lo dominamos mucho, ¿eh?
1: Bonita, yo creo que a lo mejor no hay ninguna, pero. Lo intentamos, vamos a intentar buscar una que esté bien.
0: Vamos a ponerte una que esperemos que te guste.

0: Esta sí que le gusta, José.
1: Esto ya es otra cosa, ¿verdad, José?
0: Josefa nos decía que conocemos bien los gustos. Claro que los
1: Hombre,
0: conocemos.
1: Claro.
0: Sí, sí.
1: Venga, Josefa, un besito también para ti. Y nos quedaba nuestra canción, que nos había dedicado Luis.
0: Luis ha tenido el detalle de acordarse de nosotras, así que la vamos a poner, claro que sí.
1: Nos vamos a dedicar a Ricky Martin. Qué pena que no lo tenemos aquí.
0: Sería una

0: temazo, qué temazo,
1: pues
0: de
1: Ricky. Cuatro bailes que nos hemos estado aquí.
0: Que nos da tiempo a escuchar algo más de audios, ¿te
1: sí,
0: parece?
1: Sí, venga, vamos. Que tenemos entrevista hoy además, así que a la vuelta las canciones van a estar un poco...
0: En pausa.
1: Un poco en pausa, así que vamos a escuchar mensajes.
2: Muy buenas.
0: Buenas. Buenas.
2: Ponme la canción de Policía y Ladrón del Maca.
1: Hemos puesto
2: Maca. Que le gusta mucho mi mujer, se lo goza allí.
1: La hemos puesto, ¿eh?
3: Hola, bueno, mira, soy Noelia.
1: Hola, Noelia.
3: De la cuadrilla de Marco Arzabiotti. Un saludo para tu cuadrilla y venga, que ya queda menos. A ver, quiero mandar un saludo a mi amigo Francis, el del Vito. A Arquinio, que está por aquí cerca. Y no sé quién más. A todos de joda. Venga, que ya vimos que allá abajo. Pon la canción de Policía Ladrón. No, no, la de los chichos. ¿Cuál es, primo? ¿La del vaquillo?
2: La
3: del vaquillo, ponle la del vaquillo aquí a mi Andrés, que va conmigo aquí lo más.
4: Hola, buenos días. Hola, Carla.
0: Hola.
4: Y María.
0: Hola.
4: Soy Gloria, de la cuadrilla Marcos Sabiote. Quiero dedicarle una canción a mi marido, Carlos Rivera. Que lo nuestro se quede nuestro.
1: Ahí estará la romántica, ¿no? Venga, otra más.
5: Buenos días, María, Carla.
1: Buenos
5: Quiero
1: días.
5: Quiero mandarle una canción al Javi, al perrito y a la Jenny, a la trapera. A ver si puedes poner la del koala, la de yo voy a hacer un correr para las cabrillas y para la vejiga.
1: Que nos la apuntamos.
5: Hasta mañana.
1: Sí, adiós. Y con lo que nos vamos a quedar es... Bueno, hay otro audio aquí. Que
0: hay un audio, a ver, venga.
6: Buenos días, María y Carla.
1: Buenos días.
6: Hola. Hola. La mañana, guapa.
1: Pues aquí mira.
6: Se ha aquí vendimiando, que ya nos queda poco. Vamos por el último empujón.
1: Venga.
6: Y este fin de semana ya estamos en la casa.
0: Ánimo, ánimo.
6: Sí, estupendo. Aquí nadie dedica nada. A mí, pues yo tampoco le digo a nadie, esta va a ser
1: sí.
6: Para mí, a ver si me puedes poner
1: sí.
6: La del gordo master con Liter Pepe, la de dime por qué. Anímame un poquillo, porque esta gente me ha dejado a mí aquí sola en el carril y no se acuerdan de mí.
0: Ay, madre mía.
6: Me animo yo sola. Venga, un saludo y que pase un buen día, guapa.
0: Venga, un saludo para ti también.
1: Que te cunda, que ya enseguida estás en casa. Nos vamos a despedir en cadena de todas las emisoras.
0: Ya sabes que estaremos por aquí contigo hasta las 2 del mediodía, así que no te muevas de ahí.
1: A la vuelta tenemos la entrevista, vamos a hablar del cuidado de nuestros dientes, sobre todo para los más peques, así que no te lo pierdas.
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20: Bueno, lo hemos anunciado antes que hoy teníamos entrevista. Hoy había que hablar del cuidado de nuestra boca, del cuidado de nuestros dientes, ¿verdad, Carla? Así que vamos a darle la bienvenida a nuestra doctora de confianza, la doctora Caballero. Buenos días.
21: Buenos días.
20: Bueno, bienvenida.
21: Muchas gracias.
20: A la vuelta del verano, volvemos a la rutina, a la vuelta al cole, ya la
21: aquí,
20: tenemos
21: vuelta,
20: aquí.
21: Ya en otoño, parece mentira, porque
20: sí,
21: hace
20: hoy,
21: calor.
20: Hoy lo hemos recibido al otoño.
21: Pero estamos en otoño.
20: Y fíjate cómo estamos, así que bueno. El caso es que hemos vuelto al cole, hemos vuelto a esa rutina, hemos pasado un verano comiendo muchos helados, comiendo muchos dulces, nuestros dientes descuidados, ¿verdad? Hay que volver a ponernos un poco manos a la obra, ¿no?, en ese cuidado dental.
21: Eso es. Al final, bueno, septiembre es un mes importante para los niños, vuelta al cole, los estudiantes. Hay adultos, que a mí me pasa, que es como principio del año. Entonces se pueden comenzar rutinas, horarios, nuevos hábitos, Por eso hoy vamos a hablar sobre la odontopediatría, que nos parece bastante oportuno.
20: Vamos a hablar de los peques de la casa, vamos a hablar de ese cuidado, ¿no?
21: Sí. La odontopediatría es la rama de la odontología que se centra un poquito, pues eso, bebés, niños, adolescentes. Hay una parte muy importante, pues que sí que es de tratamiento, pero la prevención, la concienciación, la educación, la higiene bucal y la detección de problemas de manera precoz es como lo más importante que el odontopediatra realiza en una consulta dental. Así que nada, el tema de la primera visita, que es como algo muy recurrente entre los papás, cuándo llevo al niño, cuándo me espero, es importante saber que la primera visita debe de ser cómoda para el niño. O sea, no tiene que ser, me duele un diente, voy y lo llevo al dentista porque le ha pasado algo. Tiene que venir al dentista, conocer el dentista, conocer al odontopediatra, qué utilizamos en una clínica, qué herramientas tenemos, qué instrumental, el entorno y concienciar un poquito, pues eso, que no todo va a ser siempre dolor y que el odontopediatra vale para más tareas, ¿no?
0: Luisa, muchos de los padres, también madres que nos estén escuchando ahora mismo, pues tendrán la misma duda. ¿Cuáles son los tratamientos más frecuentes en los niños? ¿Qué problemas suelen tener con mayor frecuencia?
21: Pues aunque no es un tratamiento per se, como comentábamos, es la prevención. Al final hay una parte de educación, pues qué tipo de comida toma el niño, qué hábitos tiene, tal. Y luego, pues sí que hay otros tratamientos que son preventivos. Hay dos en concreto muy, los utilizamos con muchísima frecuencia, que uno es el sellado de los dientes. Se sellan los molares cuando nacen ya permanentes. El primer molar que nace aproximadamente sobre los 6 añitos, es lo vamos a tener toda la vida, si Dios quiere, ese diente. Y al final tienen unas estructuras, unas fosas y unos surcos donde las bacterias proliferan muy de manera sencilla porque nos retiramos regulín la comida. Entonces hay una pasta, una especie de empaste que se coloca ahí para prevenir que esos surcos, las bacterias tengan acceso. Y luego pues el tema de la fluorización, colocamos flúor en todos los dientes para fortalecer el esmalte. Hay tratamientos de caries, obvio, hay dientes que se destruyen y hay que tratar. Los dientes de leche sí se tratan porque duelen, pues porque su función es importante para masticar, para hablar, necesitamos los dientes. Y luego porque son la guía de los dientes permanentes. Al final creo que en alguna otra entrevista esto lo hemos hablado. Participan en la formación y en el desarrollo del hueso del niño, de la cara, influyen luego en la estética. Entonces, no hablamos dental, ya hablamos a nivel general de la cara. Sí que es importante evitar infecciones. Y luego otra tarea muy importante del odontopediatra, pues niños súper frecuente, el traumatismo, que también lo hemos hablado alguna vez, los golpecillos. Así que bueno, hay parte de prevención, parte de tratamiento y luego el manejo del traumatismo, que es muy frecuente.
20: Que es muy importante también, sí, eso, claro. El manejo del traumatismo, ¿no? Desde el primer golpe, además.
21: Sí, eso es. Muy importante.
20: Hablábamos de esta primera visita al dentista alrededor del primer año. Uh-huh. ¿Antes? ¿Cuándo?
21: Alrededor del primer año es... A ver, es que esto depende. Pero bueno, lo que dicen en la Sociedad Española de Odontopediatría es que cuando aparece el primer diente hay que tratarlo. ¿Qué ocurre? Pues que no es así. Porque, a ver, un niño con un diente que vaya al dentista, los papás, eso que ocurre con 6 meses aproximadamente, es que son muy pequeños, entonces no va por ahí. Sí que esperan a que tengan más dientes y entonces a partir de ahí pues sí que se hace una revisión de pues estructura, respiración, muchos, o sea, es un completo, uh-huh. No solamente del tema de la caries.
0: Vamos a hablar también de errores, de esos fallos que como padres y madres a veces cometemos. ¿Qué es lo que tú sueles ver con mayor frecuencia?
21: Sí, esto es muy común. A ver, el tema de la alimentación, que parece un tópico, pero es que es así, porque a ver, los adultos comemos, pues nos cuidamos más, ¿no? Por muchas razones, pero pues más comida cocida o a la plancha. El niño es que no, ese tipo de comida no le gusta, entonces abusamos pues de rebozados, de pasta, carbohidratos, zumos, el pan de molde. Todas esas comidas tienen más azúcar, es así, no necesariamente las chuches. Y bueno, los zumos, los biberones de los niños por la noche es que son son necesarios, pero hacen mal a la boca. Es azúcar en mitad de la noche cuando tenemos menos saliva, menos recursos para protegernos y estamos metiendo ahí una pequeña bomba de azúcar. Y bueno, y esto que era, me lo quería recordar, pero creo que está superado ya, era muy de nuestros abuelos, los chupetes con algo, mojaditos en un poquito de leche condensada o algo, para que coja mejor el chupete. Es como,
20: ay Dios. Eso yo creo que ya no se ve, ¿no?
21: Creo que está bastante superado, pero bueno, está bien decir que el chupete no se moja en nada, ya bastante el chupete por sí mismo es. Y luego, bueno, pues mi hijo no tiene caries, yo, ¿por qué va a ir al dentista si es que está todo, no tiene caries? Pues precisamente por crear vínculo con el odontopediatra antes de que haya ningún problema, por revisión de que el desarrollo de los huesos de la cara, del maxilar tal, están en su correcta formación, pues por ver que los dientes de leche al final importan, ¿no? Son dientes que hay que tratar, que hay que prevenir, pues que al final un diente de leche duele, un diente de leche tiene nervio, un nervio igual que un diente definitivo y es susceptible de una infección, altera los donde van los dientes luego los buenos y al final pues estás perjudicando la calidad de vida de un niño, ¿no? Porque no puede masticar, no puede tragar, no puede hablar incluso. Y luego por el tema de la higiene, pues aquí vienen las preguntas del millón. ¿Es muy pequeño para el flúor? No. El flúor, hay que tomar flúor en pasta dental desde que aparece el diente, el primer diente. Entonces, entre los 6 meses y 3 años se utiliza el flúor siempre en una pasta específica para estos niños de esta edad que llevan una proporción de 1000 partes por millón. Y además, en una bolita muy pequeña, como si fuera un granito de arroz, es suficiente. Luego el niño, pues entre los 3 años y los 6, que es más mayor, la proporción es la misma, son 1000, pero aumentamos la bolita a un guisante, por ejemplo. Y ya cuando supera los 6 años, aumentamos esa proporción de flúor de 1000 a 1450. Y la cantidad de pasta que utilizamos, pues es más o menos la bolita de guisante, está bien. Siguiendo con el tema de la higiene, pues se ocurre mucho que vienen las encías inflamadas, un poquito infectados, sarro, y el padre o la madre dice, pero yo es que no sé cómo se lava, que no sé, yo él se lava solito, no quiere ayuda. Bueno, pues con esto hay que tener cuidado porque al final la higiene sí es responsabilidad de nosotros como padres. Al final, pues el niño hace lo que puede, necesita ser guiado. Hay una parte que yo sé cómo vamos por la vida de rápido, de buscar un momento, sentarnos en un espejo y decir al niño, es que es así, es asá, hay que darle por aquí, por acá, y luego esperar que con sus habilidades, tanto por edad como por herramienta de capacidad que tiene, ¿no?, recursos, el niño de hacerlo tal cual es. Entonces, ¿qué hay que hacer? Repasar, siempre. La responsabilidad del papá y de la mamá es repasar después de que el cepillado lo hayan hecho ellos solitos, porque si no ya viene la tercera pregunta de los papás. O sea, ¿le sangran las encías? Nosotros ya no le hemos dado en casa porque sale sangre y nos da miedo. La sangre, que generalmente está asociada a gingivitis, o sea, sangran porque se inflaman y se infectan las encías por falta de higiene. Entonces, limitar esa higiene siempre es contraproducente, porque cuanto menos higiene, más sangrados, círculo vicioso. Entonces, salvo que algún tratamiento de adulto concreto el odontólogo lo diga, no lavarse los dientes nunca es una buena solución, ni aun habiendo sensibilidad, ni aun habiendo sangre, nada de eso. Es como decir, tengo una herida en un brazo y yo, pues que no me dé el agua, que no me dé el jabón. No, al revés, las heridas es que hay que limpiarlas, por si no las bacterias proliferan y empiezan problemas peores. Entonces, aunque haya sangre, hay que limpiar. Que está muy bien consultar, oye, ¿qué está pasando con el odontólogo? En este caso, como es un niño, con su odontopediatra. Pero la higiene básica, siempre.
20: Algo que creo que hacemos todos mal, yo me incluyo, y que quiero que nos lo aclares y nos lo expliques, enjuagarse después del cepillado. Porque aquí yo creo que todos, Carla...
0: Yo caigo también,
20: ¿verdad?
0: Aquí,
20: sí, sí, nos enjuagamos, todos.
0: Pero
20: y
0: por
20: eso
0: comodidad.
20: Eso no está bien.
21: La sensación esa que quieres aclarar. Bueno, en un adulto lo puedo comprar. Es verdad que escupir sería suficiente, pero bueno, nos enjuagamos. Incluso a veces utilizamos colutorios y tal. Pero en el tema de los niños, escupir, incluso tragar. Es que hay veces que estamos hablando de un grano de arroz, es tan poquita la cantidad de pasta que hemos introducido en la boca que yo a mis hijos les digo, ya está. O sea, ni escupir ni nada. Pero es verdad que el tema de enjuagarse en un niño donde has utilizado una pasta fluorada, pues le estás limitando esa capacidad de que el flúor, que además es tópico, o sea, no es sistémico, no le estás dando una pastillita, lo estás poniendo encima del diente. Si lo dejas más tiempo, pues más efecto, ¿no? Entonces, no es recomendable utilizar agua. escupir si lo quieren y suficiente.
0: Vamos a hablar también de la famosa ortodoncia, de la colocación de nuestros dientes. ¿Cuándo hay que preocuparnos por esto?
21: La ortodoncia, que es la pregunta también del millón de los padres y que temen, los padres lo temen. Aquí podemos hablar sobre todo de la ortodoncia interceptiva, que es como la ortodoncia que se utiliza para guiar el hueso del niño durante el desarrollo, es durante la formación y crecimiento del niño. Esta ortodoncia no existe después, cuando el niño es adolescente o es adulto, es otro tipo de ortodoncia. La aparatología que utilizamos para guiar un hueso hacia el sitio que necesitamos que esté, para ensanchar, todo eso desaparece después cuando el crecimiento ha terminado, tú no puedes guiar un hueso. Entonces, la anchura de un maxilar, la proporción que tienen los dientes de arriba con los de abajo, la relación de los maxilares, todo esto es ahora, durante, pues quizá los americanos que ponen muchas, lo hacen todo más cuadriculado, pues ellos hablan sobre los 7 años. Es interesante esa edad porque es verdad que se mezclan piezas dentales de leche y definitivas. Entonces, como están ahí todos en conjunto, es el momento idóneo, 7-8 años. ¿Es ahí cuando vamos a colocar la ortodoncia? ¿Viene el niño a que le pongas un aparato? No, viene el niño a saber que su crecimiento está correcto, que los huesos están yendo donde tienen que ir y por qué está ocurriendo cualquier desajuste. Entonces, bueno, no siempre venir a valorar una ortodoncia interceptiva supone salir con un aparato puesto, ¿vale? Que es el miedo de los papás. Por eso muchas veces, no, yo no voy, que es que entonces el aparato ahora que nos viene fatal, que son las preguntas. Pero bueno, la valoración yo la veo muy necesaria y es pensar que cuando el hueso tiene entrada para un guiar, un desarrollarlo hacia donde queremos, no hay que dejar pasar esa oportunidad, ¿no?
20: Uh-huh. Y el famoso chupete, que lo hemos mencionado antes también, vamos a dejar de lado mojarlo en ningún sitio,
21: sí, no,
20: pero el chupete por sí solo, claro, eso también ha causado muchas polémicas porque uh-huh. hay niños que los usan hasta muchísimos años. Esto también perjudica mucho a la boca, el crecimiento de los dientes y demás, ¿no?
21: Eso es. El chupete se retira sobre los 24 meses, más o menos. Aquí está el chupete y también está el dedito, que es más peligroso aún. La succión, que le llamamos nosotros, no nutritiva. Al final es un ejercicio que estamos realizando que no está aportando ningún nutriente. Generalmente pues está asociado pues un poquito a la ansiedad, al apego o tal. Lo utilizamos para eso, los papás. Y el problema es cuando el niño solo por sí solo pues encuentra el dedito, pues la respuesta que da un chupete. ¿En qué puede influir en el desarrollo del hueso de los peques? Pues a ver, depende, porque al final, ¿cuánto tiempo utilizo el chupete? ¿Cuánta intensidad, ¿no? Porque no es lo mismo dejar un chupete puesto ahí que estar haciendo el mecanismo de succión. O ¿cuántos años ha utilizado el niño el chupete? Porque hay niños que es que yo no lo puedo, que tiene 4 años y que no hay manera, o con 8 años de un dedito en la boca. Y los papás dicen, yo lo intento, pero no hay manera. Entonces, claro, ahí quizá sí que tenemos un problema. Un problema ya pues porque no podemos eliminar el hábito y que las consecuencias que tenga. Pero es verdad que no todos los niños con un hábito como el chupete o el dedo va a desarrollar una alteración facial, ¿vale? Porque estamos hablando también de un tema muy estético que a los papás les supone. El desarrollo de la cara es mucho más complejo que todo eso. Entonces, pues bueno, el dedo, que sí que es más difícil, pues igual hay que tratar más pues de manera respetuosa y más progresiva a ver cómo vamos quitando ese hábito. Pero a niños pequeños, soluciones más sencillas, sobre todo porque tienen más predisposición al cambio, se acostumbran más rápido a las cosas, menos tiempo con ese hábito, es más cómodo para nosotros intervenir. Por eso hablamos de niños pequeños, 24 meses, tal. Sé que pasar por ahí, que yo lo he pasado, pues es muy incómodo, ¿no? El niño llora, te pide el chupete, 2 o 3 noches que estamos ahí que no se duerme. Pero claro, luego cuando hablamos ya de niños con 4 o 5 años, la gracia ya pues se complica mucho. Uh-huh. Entonces, pues la intención no es agobiar al padre, pero sí, o a la madre que va a hacer ese trabajo, pero sí concienciar de que hay que hacerlo y que cuanto antes, pues mucho más fácil para todos.
0: Luisa, estoy viendo por aquí que es importante además remarcarlo, que en una clínica dental, además de revisar únicamente los dientes, también se revisan partes de la cara. Es que estoy leyendo que influye también el cómo respira un niño.
21: Absolutamente. La boca es que la boca es un órgano que pertenece pues al sistema digestivo, pertenece al sistema respiratorio y luego forma parte de la cara de una manera muy importante. En la cara están los sentidos, que prácticamente todos los sentidos. Entonces la boca es que tiene una labor muy importante. Quizá a lo mejor pues nos centramos en una caries tal. No, es muy mucho más complejo que eso. Y bueno, el odontopediatra, además de revisar las caries, que sí que es su objetivo, pues aquí hay en las revisiones de los niños, cuanto más pequeños mejor, pues cómo respira, cómo coloca la lengua cuando traga, cuando come, cuando habla, en reposo incluso, cómo están erupcionando estos dientes. Al final, todo eso son factores muy importantes a tener en cuenta cuando el niño es pequeño.
20: Qué curioso hablar esto de la respiración, de todo lo que tiene que ver. ¿Qué más curiosidades nos cuentas, Luisa?
21: Pues a ver, hay tres que quizá no conocéis, no sé, igual sí.
20: A ver, venga.
21: Una de ellas es la formación de los dientes. Muchos papás piensan que el diente nace y, ay, mira, ya ha nacido un diente, se ha formado el primer diente. No se ha formado el primer diente. Los dientes se forman en el segundo mes de embarazo. O sea que ocurre muchísimo antes de que aparezcan en la boca. Y lo hacen en unos saquitos que le llamamos nosotros gérmenes, ¿vale? Aunque suene a otra cosa, pero se llama germen. Y en ese germen se desarrolla el diente, es una especie de bolsita con todo lo necesario para que el diente se forme. Y hay muchos niños que no tienen todos los gérmenes. A día de hoy, en la parte anterior es muy estético, pues te falta un lateral o dientes que dices, ay, se ve mucho, ¿no? Y en dientes posteriores, pues para la función y la masticación también influyen. Otra de las curiosidades es que, eso, que los primeros dientes en erupcionar ocurre a los 6 meses, pero que bueno, que hay padres muy agobiados, tengo un niño con 8 meses sin ningún diente, incluso hasta el año. Entonces, bueno, dependen del desarrollo, pues de todo, porque al final los niños no todos no somos libros que nos desarrollamos a la vez y tal. Al final, pues bueno, hay que saber que tenemos ese margen y luego que los dientes de leche sí tienen raíces, porque muchas veces los vemos cuando caen y dicen, ¡ay, qué mono, qué chiquitín! Si no, mira qué son, no son así. Tienen unas super raíces que los sujetan al hueso, obviamente, pero cuando el diente permanente empieza a crecer, van absorbiendo y eliminando esas raíces, por eso él cae, porque pierde esa raíz. Pero sí las tienen, tiene sus nervios y todas sus estructuras como un diente permanente. O sea, funcionalmente son estructuras en condiciones.
20: Completas, completas.
21: Eso es.
0: Vamos a hacer repaso también por las preocupaciones, las más frecuentes que los padres y madres tienen pues en cuanto a la salud bucodental de sus hijos, que seguro que a muchos de ellos pues les son familiares.
21: Pues aquí vamos a hablar de las preguntas del millón que nos hacen todos los papás cuando vienen a la consulta. Y las más frecuentes son mal aliento, pues mi niño tiene mal aliento, tiene una lengua, fíjate cómo tiene la lengua, amarilla, qué es lo que está pasando. Pues generalmente esto es muy frecuente por mala higiene. A ver, los niños se lavan peor, menos higiene, menos acceso y bueno, por suciedad. Otra de las ocasiones puede ser por medicamentos. Niños que toman medicación de manera transitoria, pues por un constipado o lo que sea, o de manera permanente. Hay niños que por razones varias toman de manera crónica medicación. Problemas digestivos, a veces el aliento no viene de la boca, viene pues de un sibo, una proliferación bacteriana y de otro lugar, ¿no? Y luego los respiradores orales, esto lo hemos hablado, los niños que respiran por la boca tienen una boca muy seca, mucha menos saliva y eso influye, pues más caries, más todo y peor aliento también, ¿vale? Entonces es verdad que el odontopediatra, y aquí hay que recalcarlo, tiene una labor importante en la detección de problemas que luego derivan a ortodoncia, a otorrinos, donde están, pues eso, hipertrofias de las amígdalas, las famosas vegetaciones. Estos son niños que en un patrón muy concreto físico de la cara y una posición de cara que es más, parece más triste, porque no lo es, porque el pobre está con la boca abierta. Entonces hay un desarrollo de cara específico. Y es importante, pues, que esto, aunque los papás no sabemos cuando estamos en casa, saber que el odontólogo, el odontopediatra, sí, puede tener un ojo clínico ahí rápido e interactuar con el especialista que influye lo más rápido posible. Y luego, esta también es muy buena. Mi hijo tiene estrés, rechina muchísimo los dientes por la noche. A ver, los niños rechinan, hay muchísimos, cada vez más. tiene connotaciones psicológicas siempre, es por estrés, por ansiedad. Bueno, no siempre, esto es multifactorial. Niños que les influye pues el sueño, el tipo de la calidad de sueño que tienen, si duermen o no duermen con la boca abierta, lo que hablábamos, son respiradores orales, no lo son. Sí que hay sistema nervioso y entre medias, vale, pero que normalmente es algo transitorio y que cuando va aumentando la edad se va minimizando. Sí que es verdad que hay niños pues que supone un desgaste dental en dientes ya permanentes, que son para siempre. Hay dolor muscular, pues me duele al masticar o cervical, o sea, ya una patología un poco más adulta. Sí que hay que tratarlo, pues hombre, tenemos férulas de relajación y algunos tratamientos específicos para eso, pero siempre hay que valorar, porque al final, bueno, sin así a ciegas, hay que verlo en la clínica, ¿no? Y tema de los dientes amarillos. A mi hijo es que le están saliendo los dientes amarillos. Tiene unos dientes súper blanquitos y mira ahora los definitivos amarillos. No. Los dientes nacen más oscuros porque la dentina no es como el diente de leche. El diente se llama de leche porque es que es blanco y la misma proporción de color, vamos, es muy opaco, ¿no? Sin embargo, el diente que nace, el nuevo, tiene una capita de esmalte traslúcida que deja pasar el color de la dentina, que es más oscuro. Y cuando vemos ahí un diente de leche con uno definitivo, pues contrasta mucho. Luego no, los dientes pues no es que sean más amarillos, ¿vale? Pero bueno, la tonalidad respecto al de leche sí lo es. La mancha, esta otra pregunta. A mi niño le han nacido los dientes con manchas. Bueno, en ocasiones ocurre. Hay niños que nacen, los dientes permanentes nacen ya con manchitas por descalcificaciones en el esmalte, problemas en el desarrollo. Y en otras ocasiones no, el diente nace perfectamente y luego, pues sí, a los 4 o 5 meses o a los 8 o al año, cuando sea, han aparecido manchitas. Estas manchitas son caries. No las caries son agujeros siempre, necesariamente. Hay como una especie de descalcificación, manchas blanquecinas y son caries, se tratan. Entonces, bueno, pues que las manchas hay que determinarlas también en la clínica. Y luego el tema de la lengua. Muchos papás dicen, es que mi hijo vive con la lengua afuera, en reposo. Cuando comen le vemos, saca la lengua mucho o incluso al hablar, que se nota, ¿no? Esto ocurre, pues, a veces de manera transitoria, pues están aprendiendo a todo. Y otras veces porque es una deglución atípica, o sea, el niño ha aprendido a colocar la lengua de manera errónea donde no va. Entonces, ¿podemos corregirlo? Sí. De manera precoz, por favor, porque todo lo que es precoz pues hace que ayude, ¿no?, a que luego el desarrollo de todo vaya en línea. Entonces se puede corregir siempre y cuando lo hagamos de manera, lo localicemos pronto. Y finalmente los dientes separados, que también dan mucha ansiedad a los papás, que fíjate cuánto espacio aquí, que cómo se han salido un diente aquí, el otro allí. Precisamente la boca lo hace para eso. Los dientes de leche son chiquitines y el que viene después es grande, entonces necesita más espacio, de ahí utilizar ese espacio de más. Hay veces que, bueno, sí puede estar relacionado con las agenesias que hablábamos antes, con la falta, pues no ha formado el germen, ese niño no trae el diente, no va a aparecer el diente, pues bueno, está bien que lo vea el dentista, pero que no lo vería yo como preocupante.
0: Yo creo que la pregunta que viene ahora es la pregunta del millón. A mí, por ejemplo, me tenían que llevar engañada. ¿Cómo conseguimos que un niño no tenga miedo de ir al dentista?
21: Vale, pues eso que lo has dicho además muy bien. Cambiar un poco la perspectiva del dentista. A ver, a los papás nos cuesta. Aquí se juntan varios factores. Uno, las conversaciones que tenemos entre adultos, porque a ver, el papá viene con el niño y habla conmigo, con el odontopediatra, con mi compañero. ¿Y qué ocurre? Hay una conversación con un niño delante, que da igual que tenga 8 años, que tenga 7, que está perfectamente escuchando lo que ocurre. Y claro, ahí pues el papá habla de sus traumas, de lo que le ha pasado a él. Yo tenía muchísimo miedo, a mí es que me tenían que empujar, porque bueno, ahora ellos tienen mucha suerte, que les pinchan, les anestesian, pero fíjate, a nosotros, que nos cogían y yo en plan, no, por favor, esta conversación aquí no. Porque bueno, estamos transmitiendo un miedo que todavía era infundado. Y luego, pues, hablar en positivo. No lo hacemos a mal, pero es no te va a doler, no te van a hacer daño. No, esas connotaciones son negativas. Podemos hablar de te van a curar el diente, te van a dejar el diente súper limpio y súper sano. Entonces, bueno, hay partes en las que podemos influir. Y luego, pues lo que hablábamos antes, no utilizar la primera, sobre todo la primera visita, primer contacto de un niño con un dentista por dolor. Hacerlo, pues, por contacto con el doctor, intentar crear ese vínculo, conocer el espacio, tal, y que salgan diciendo, ah, pues, oye, y me han dado un regalito y tal, y qué divertido ha sido. Y luego, pues, cuando me duela un diente, esa entrada ya no la tienes tan agresiva, ya ha habido ese primer contacto. Entonces, hay una colaboración de los padres, ¿no? Saber que la odontología infantil, pues que no es solo tratar, que hay muchísima prevención, que hay mucho fijarnos en ese desarrollo, en ese el maxilar va con la respiración, va con el sueño del niño. Entonces, hay un combo de tratamientos y de prevención que bueno, que está interesante que el papá lo conozca para entre todos hacer que sea mucho más sencillo, tratamientos fáciles, rápidos, indoloros. Y eso solo puede ser, pues eso, si estamos un poco pendientes, ¿no?
20: Que estemos pendientes a lo largo de toda la infancia, además, eso porque es. La boca, como bien nos decías, cambia mucho, sobre todo en los niños.
21: Continuamente.
20: Bueno, pues yo creo que lo hemos comentado un poco todo, ¿no?
21: Yo creo que por lo menos ahí hemos tocado muchos palos.
20: Hemos tocado mucho, hemos dejado en la conciencia de los padres unas miguitas, ¿no? Para que vayan
21: eso
20: ahí...
21: Es, un poquito, ¿no?
20: Bueno, pues Luisa, que encantada de encantadas de recibirte por aquí, ¿verdad?
21: Yo de venir siempre.
20: De contarnos cositas, esta vez relacionadas con los más peques de la casa, con esa vuelta al cole. 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Vamos a recordar dónde estáis.
21: 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Uh-huh. Que los niños conozcan a todos y nos ubiquen bien.
20: Pues muchas gracias, Luisa, de nuevo por la visita,
21: vosotras,
20: y estamos en contacto con más novedades y más cositas interesantes para contarnos. Gracias.

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0: última cepa de José ya, ¿eh? Ya lo tiene todo hecho. Así da gusto, ¿eh? Así da gusto.
1: Venga, nos dan los buenos días, chicas. Un saludo para todos los vendimiadores y para vosotras, que sois buenísimas. Decirle a mi mujer e hijos que los quiero mucho, que ya va quedando menos, y dedicarle la canción de Bring Me to Life para mi niña guapa, venga.

0: Vaya, por Dios.
1: Ay, no,
0: que estábamos intentando hablar con Rodrigo.
1: Pues sí, para felicitarlo de parte de toda su peña ACF, ¿no?
0: Pues así nada, es. No vamos ha sido con audio, si te parece.
1: Venga, a ver.
2: Buenos días.
1: Hola.
2: Vamos a empezar con los saludos.
1: Venga.
2: Le pone a, para mi José Luis, Paco Candela, siéntate a mi vera. A Juan El Charro le pone Pepe Pito, a mí nadie me da un beso. Venga, adiós.
0: Es que ella hace las peticiones
1: a
0: especiales,
1: encanta,
0: porque
1: sí.
0: Ella le pone la canción
1: a
0: que
1: cada uno
0: vea
1: la suya.
0: A cada uno, claro.
1: Sí, sí, a cada uno la suya, sí.
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2: Venga, Carlos, que ahora sí que te ponemos la canción, ¿eh?
3: Hemos tenido que repasar la letra por si decía
2: hombre,
3: alguna barbaridad.
2: Es que no te puedes fiar aquí de estos, ¿eh? Pero bueno, sí, está así, ¿eh?

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1: Vámonos de concurso. Venga, vamos a ver qué premios tenemos para sortear hoy, qué packs tenemos. A ver, María, cuéntanos.
2: Tenemos dos premios. Tenemos vino hoy, un estuche Alcardet y un estuche VQ. Esos son los dos premios que tenemos hoy, esos dos números, esos dos ganadores. Un estuche de vinos Alcardet y un estuche de vinos VQ. Llámanos, venga.

0: Vámonos a saludar a Nerea, nuestra primera participante. Nerea, buenos días.
1: Buenos días.
0: ¿Qué tal? ¿Cómo estás?
2: Vamos a por ello, a ver.
1: Aquí estamos, descansando.
0: Venga, eso es bueno también, que hay que saber descansar. A ver si sabes decirnos qué artista colombiana canta Si antes te hubiera conocido.
1: Karol G.
0: La Karol G, muy bien, efectivamente.
1: Oye,
0: bien
1: fácil.
0: Ah, venga,
1: un saludo para los Carvanas.
0: Venga, un saludo para ellos. Nerea, el número uno, venga. ¿Vale?
1: Vale, gracias.
0: Suerte, adiós.

0: Venga, vamos a dejar a Karol G, que nos vamos a saludar a María Dolores.
1: Hola.
0: Hola, hola. Venga, vamos a por la tuya. Vamos a ver si sabes decirnos quién es conocido como el Divo de Linares.
1: ¿Quién es conocido como el qué?
0: El Divo de Linares.
1: El Divo. Rafael.
0: Rafael, muy bien. Oye, estáis hoy que lo petáis.
1: Ha visto.
0: Venga, pues el número 2 para ti, ¿vale?
1: Gracias.

0: a San Miguel Esteban. Buenos días, María José.
1: Buenos días.
2: Venga, que yo sé que esta te la vas a saber, ya lo verás.
1: Venga, a ver.
2: A ver si sabes decirnos quién canta 19 días y 500 noches.
1: 19 días, 500 noches. Joaquín Sabina,
2: muy bien. Venga, pues tenéis el número 3, ¿de acuerdo?
1: Vale, gracias.
2: Suerte.
1: Vale, gracias.

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1: Bueno, no sé si será el cantante o no, Antonio José, buenos días.
2: Buenos días.
1: No me digas que eres el cantante.
2: Bueno, ahí.
1: Haz lo que...
2: medio.
1: Venga, vamos a por él.
2: Ponme la facililla, anda.
3: Venga, yo creo que esta es facilísima. ¿Quién canta Antes muerta que sencilla? A ver.
2: ¿Cómo era?
1: Ay, qué fácil.
2: María Isabel.
3: María Isabel.
1: ¿Me la cantas un poco?
2: Antes muerta que sencilla.
3: Ha cogido el tono bien,
1: muy bien.
3: Venga, pues el número 4 para vosotros.
2: Venga, gracias, pañal.
3: Suerte.
2: Hasta luego.

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4: Bueno, pues teléfonos colapsados de momento.
5: No os enfadéis. Si no os lo cogemos, no es porque no queramos. Sí. Es porque no podemos.
4: Es que mira, es que no está sonando porque está colapsado. A ver si en un par de minutitos vuelve y podemos seguir con más llamadas. Mientras tanto, ponemos audios que tenemos por aquí. A ver,
6: hola.
5: Hola, hola.
6: Buenos días.
5: Hola.
6: Quisiera felicitar a la cuadrilla de Gabriel el Charro, sobre todo a su al trompeta, que no nos saluda, ya se le ha olvidado. El conejero. Y quisiera también a nuestra cuadrilla también felicitarla, que va muy bien. Hoy llevamos un remolque hasta la bola. Me cago en la pero si es que vendí mi alma que la.
5: Eso es bueno, hombre,
6: que,
5: eso es bueno.
6: Vaya, quisiera que nos pusieras una canción de Antonio Molina o de Rafael Farina, si pudieras. Si no, pues mira lo que tú quieras. Siempre haces lo mismo.
4: Hombre.
6: De acuerdo.
4: Hacemos lo que podemos, ¿eh? Hacemos lo que podemos. Que
5: me
4: no
5: ha gustado,
4: veas.
5: Me ha gustado el final del audio.
4: No veas.
5: ¿Para qué te voy a mentir?
4: No veas todo lo que tenemos aquí. Bueno, que está sonando el teléfono. Venga, vamos a ponerlo.

0: Venga, vámonos a saludar a Loli.
1: Hola.
0: Hola, Loli. ¿Preparada?
1: Sí.
0: Venga, vamos.
2: Venga, a ver si Loli sabe decirnos quién interpreta, o sea, quién canta, las de la intuición.
1: ¿La intuición?
0: Las de la intuición.
2: Las de la intuición. Esta muchacha que canta el loba, el guaca guaca.
1: La intuición.
0: Las de la intuición se llama la canción.
1: ¿Shakira?
2: Shakira, efectivamente. Mira, lo celebran todos. Loli, el número 5 tenéis, ¿vale?
1: Venga, adiós.

0: compañía.
1: Vamos a por más, María Luisa.
2: Hola, buenas tardes.
1: Hola, ¿dónde estamos llamando? ¿Dónde estáis?
2: En Miguel Esteban.
1: Miguel Esteban, pues venga, vamos.
2: Vamos,
1: esta
2: vamos
1: esta la tenéis que adivinar sí o sí.
2: Sí, porque no me voy a llevar nada, María. Me voy a Andalucía y no me llevo nada.
1: ¿Pero qué me dices? Madre mía, venga, a ver.
3: Venga, a ver si sabéis decirnos quién canta Despecha.
2: La Rosalía, Rosalía.
3: Mira, de una.
1: ¿Has visto,
3: Venga, pues el número 6 para vosotras, ¿vale?
2: Venga, gracias, chicas.
3: Suerte, adiós.
2: Adiós. Adiós.

0: Pues cuando acabe Rosalía nos vamos a la publi, porque el teléfono ha vuelto a colapsar, tenemos 6 números, así que cerramos aquí el concurso por hoy.
1: Ya sabes que hoy tenemos 2 packs de vino, ¿eh? 2 estuches. Así que si quieres que sean tuyos, pues ya mala suerte, no vas a poder llamar.
0: Ya están los números repartidos.
1: Ya está 6. Todo el pescado cortado.
0: Tenemos un estuche de vinos Alcardet y un estuche de vinos VQ, que te contaremos a la vuelta de la pausa quién se los lleva, ¿eh? Estados muy atentos con esos números que acabamos de repartir.

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0: Mikel Izal con El Paraíso.
1: ¿Salió ayer en las preguntas, puede ser? O antes
2: salió
1: ayer,
2: efectivamente, sí.
1: Bueno,
2: sí,
1: pues
2: sí,
1: ahí
2: sí.
1: Estaba. ¡Izal! Venga, vamos a hacer papelitos, vamos a hacer ese sorteo de hoy con este estuche de vinos Alcardez y estuche de vinos VQ. Tenemos, ¿cuántos participantes?
0: Tenemos seis participantes hoy.
1: O sea que hay que hacer seis papelitos, seis numeritos. Y te decimos enseguida quién se lo lleva. Estate muy atento.
3: Hola, muy buena. Quiero dedicar una canción a mi padre, al manijero de la cuadrilla de los sabiotes, Marco el Sabiote. Ponle una de Medina Zara, que a él le gusta mucho.
0: Venga, claro.
3: Venga,
0: que sí.
3: Buenas tardes.
4: Nuevo, mijo.
1: Venga, pues ponemos Medina Zara y mientras hace Carla los papelitos y ya te decimos quién se lo lleva. ¿Qué ponemos de Medina Zara, por ejemplo? Córdoba. Venga.
0: Venga. Pues,

0: Venga, vamos a por ganadores, Carla.
1: Creo que está viniendo Úrsula, por si quieres que esperemos.
0: ¿Sí?
1: Oigo por ahí el tintineo de sus llaves, de sus 300
0: sí, venga, pues
1: llaves.
0: Esperamos que nos diga que sea ella la voz inocente. Venga, vamos a darle ese margen. Escuchamos mensajes por aquí, venga, que tenemos,
1: venga, que tenemos todavía audio.
2: Buena, guapetona.
0: Hola.
2: Pon hora de sombra.

0: ¿Sabes la que es? Sombra y luz, para que no dé la sombra y la luz aquí en el campo, aquí la cepa. Que hace una calor, Jamie, no vamos a poner el chubasquero y tú. Ay, eso para que no nos derretamos de aquí, ya para terminar la faena. Venga, un saludo para todos los vendimas de Joder. Y también para ti, para tu amiga. Y también para Edu, que sea por las tardes y los fines de semana.
1: Ya les da la risa floja ya.
0: Venga, un besico, guapa.
1: Otro para ti.
0: Estamos de cumpleaños, ¿sabes?
2: ¿Ah, sí?
0: De cumpleaños. ¡Cumpleaños feliz!
1: Bueno, bueno, bueno, claro. ¿Quién cumple años?
2: Katy, que la hemos llamado. Feliz.
1: Pero Katy.
0: Claro. ¡Te deseamos todo! ¡Cumpleaños feliz! ¡Bien! ¡Venga, trompeta!

0: Venga, vamos a decirte ganadores. Ya tenemos por aquí a Úrsula. Así que dinos números del 4 al 6. Uy, del 4 al 6.
1: Del 1 al 6.
2: Venga, piénsatelo, ¿eh? ¿Quién habrá llorando como un chiquillo? Entre sombra y luz podrá soñar. Venga, te vamos a decir esos ganadores. Primero sorteamos el estuche de vinos Alcardet, de Villanueva de Alcardet. Te vamos a verlo, Úrsula, el que
3: venga,
2: tú quieras, Úrsula. Del 1 al 6.
3: Venga, pues el número 3.
2: El 3.
0: Venga, el 3, María José.
2: María José.
0: De Miguel Esteban.
2: Venga, María José, hasta Miguel
0: Así
2: Esteban
0: se va para allí.
2: Y nos queda el estuche VQ, que también lo tenemos para sortear hoy.
3: Venga, pues para el 6.
2: Venga.
0: Venga, pues María Luisa de Miguel Esteban también. Mira,
2: María José,
0: los dos se van
2: María
0: para allá.
2: María Luisa. Venga, pues ya está entonces. Repartido lo de hoy.
0: Gracias.

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1: Carla María, ya no sé si me va a dar tiempo. Ponos algo de Marea, que es el cumpleaños del Tomás. A ver.
2: Pero
1: si
2: bueno, ya es que ha sonado
1: esto. ¡Happy cumple!
2: Tomás era el del anillo, ¿no? Sí, sí, sí, hemos puesto Marea ya también.
3: Hemos puesto Marea, además.
4: Buenas tardes ya.
2: Buenas tardes.
4: María, Carla.
3: Hola.
4: Quería mandar un saludo a vosotras por el buen programa que hacéis.
3: Toma ya.
4: Gracias,
3: gracias.
4: Vamos a mandar un saludo a todas las cuadrillas, para que nadie se sienta aludido. Y estoy vivo. ¡Trompeta!
3: ¡Trompeta!
4: Y de claro. Canción me pone la de las mojinas, que no se me ha olvidado.
3: Luego yo llego a mi casa y tengo ese trompeta en el intestino grueso metido. Sí, sí, es cierto, ¿eh?
2: Sí, ¿te acuerdas del trompeta?
3: Me acuerdo de él.

0: Recuerda que soy el pedazo.
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5: Bueno, nos vamos a ir, ¿eh?
6: Nos vamos haciendo palmas,
5: yo
6: como dice la canción.
5: Creo que ya no da más el miércoles, se ha tocado a su fin y nosotras nos vamos con él, ¿eh?
6: Te esperamos mañana a la misma hora, a las 10. Adiós.
5: Adiós.

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1: Ah. Okay, dice.

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0: Dani Montoya, hijo. Dios.
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días, buenas tardes, ¿qué tal? ¿Cómo estamos? Ladies and gentlemen, mesdames et messieurs, señoras y señores, como es tradicional, al filo de las 5 en punto de la tarde, aquí estamos arrancando la edición de hoy miércoles de A Toda Radio. Ya sabes que ponemos desde ya en marcha nuestro WhatsApp, apunta, es el 694-2474-57. Y que no se te olvide, que durante toda la tarde aquí en tu radioestación favorita vamos a estar con lo que más sonó, lo que más suena y lo que más sonará. Saludos de José Ibáñez, bienvenida, bienvenido.

0: Estamos arrancando la edición de hoy con Pablo Alborán, nuestro malagueño favorito, nacido el 31 de mayo de 1989 en Málaga, precisamente. Ahí estaba con ese Tiempos Bonitos. Y atención, da paso a los chicos de la calle de atrás aquí en A Toda Radio. Llegan los Backstreet Boys con Butter Love.
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0: Yo creo que a estas alturas esta canción se ha convertido en un auténtico y verdadero clásico que tenía que sonar hoy sí o sí aquí en A Toda Radio. Los Bombay desde Valencia con Quédate Conmigo hasta el amanecer. Quédate conmigo porque ahora llega la ex Spice Girl, Melanie C, con su actitud, con Attitude.
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La colaboración entre Italia y España, entre Samurai Jai, que en realidad se llama Gennaro Amatore, y Nayara, nuestra zaragozana ganadora de Operación Triunfo en su 12ª edición. Ahí estábamos con esa obsesión, y obsesionados estamos por Homewrecker, el último número uno para el neoyorquino Som-

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0: decir que estos últimos minutos hemos estado jugando a un juego muy divertido, pero esto es una verdad a medias porque a veces no es tan divertido. En cualquier caso, estábamos jugando al juego del amor de Game of Love, todo un clásico que nos llegaba desde 2002, una producción de Carlos Santana, pero con la vocal de Michelle Branch. Y ahora, de nuevo, volvemos al presente en A Toda Radio para quedarnos con una mujer que nació en Palma el 26 de abril de 2005. Es el turno de Daniela Blasco con su Mentira.
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0: De la obsesión y de la dependencia. Es uno de los últimos éxitos para el único ex One Direction, que en realidad no procede del Reino Unido, sino de Irlanda, Niall Horan con Tate So Good. Y ahora llega esa colaboración magistral entre Pole y Leire Martínez. Cuando te quieres marchar, pero tú no te marches.
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Hacía tiempo que no teníamos material por parte de una auténtica y verdadera institución, una auténtica y verdadera vaca sagrada de la música dance como es Roger Sánchez. Y aquí tienes la vuelta, ¿eh? Con este How Do You Say Goodbye. Oye, que nos quedamos ahora de nuevo con producto Made in Spain, que llega Paul Gutiérrez desde la ciudad condal, desde Barcelona, de Paul, con En Unos Años.

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0: Nos llegan desde Alemania y se han hecho archiconocidos gracias a montar unas coreografías increíbles en los ascensores. Y de ahí viene su nombre, Elevator Boys. Esto era Love Me Better, que bien suena, como nos gusta. Y también nos encanta lo que viene a continuación. Se llama Malabares. Es el nuevo sencillo para este trío, para Adrián, Juan y Jorge, para los Marlon, pero además con la colaboración de la puertorriqueña Gale.
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0: El álbum lleva por título genérico Kiss All Time Disco Occasional y desde ahí se han extraído ya varios pelotazos increíbles por parte del Stone Reaction Harry Styles, el británico que vuelve a sonar con contundencia aquí en A Toda Radio con este Dance No More. Y también suenan, y además de una manera espectacular, Nacho Canut y Olvido Gara. Son nuestros siguientes invitados, son los Fangoria y nos traen Me Voy.
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El DJ sueco con raíces italianas Alesso también tenía que sonar hoy aquí en la selección de A Toda Radio por derecho propio, y además con esta nueva producción llamada In Your Eyes, en la que ha contado con la vocal de los de Ryan Tedder, los norteamericanos de la única república, los One Republic. Y ahora nos quedamos con Ale, que viene sin Yorgaki, sí, el responsable al 50% de Capaz Merenguetón, pero ahora nos trae Desorden.

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0: Como diría Joan Manuel Serrat, a veces la vida te besa en la boca y a veces en la vida nos encontramos con canciones de auténtico lujazo, como por ejemplo esto que hemos rescatado desde el año 2009, esa colaboración entre la norteamericana y el español, entre Alicia Keys y Alejandro Sanz, llamada Looking for Paradise. Volvemos al presente y además con otra colaboración, la de Martin Garrix y Ed Sheeran con Repite Eso, Repeat It.
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0: Ella asegura que las guapas no mueren de verdad. Y es que al menos así es como se llama precisamente esto que hemos estado compartiendo contigo estos últimos minutos en A Toda Radio. Las guapas no morimos de verdad. Y por supuesto, ella es una guapa, es Ruslana, ¿eh? Y hablando de guapas, llegan 7 japonesas, las XG, o sea, las XG, con su Hypnotize.
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Claro, ¿qué quieres que te diga de ellos? De Roberto, de David, de Celia, de Oscar, de estos chicos de Parla que durante estos últimos meses se lo están comiendo absolutamente todo con la mitad de la mitad. Sí, efectivamente, eran los La La Love You. A toda radio que continúa ahora saliendo al exterior y marchándonos al otro lado del Canal de la Mancha con Jonas Blue y con su chica, con Girl.

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0: De verdad que cuanto más escucho y más descubro nuevas canciones de este artista, más me gustan, ¿eh? Y pensar que estuvo a punto de tirar la toalla, y eso que fue, por ejemplo, telonera de Alejandro Sanz, pero hasta que no triunfó con Noche Entera, bueno, estuvo a puntito de dejarlo en varias ocasiones. Ahí estaba Vico con Tiramisú, que da paso a un DJ que nos llega desde Australia, pero que está afincado en el Reino Unido. Llega Sony Fodera con Let Me Be In Your Arms.
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0: álbum se llama genéricamente La 03010. Así es como se llama el último trabajo para los de Carlos Goñi, para los valencianos Revolver. Y canciones como esta te van a dejar boquiabierto cuando escuches su último trabajo, Lo mejor de mí. Bueno, y lo mejor de Joel Corry viene a continuación con esa adaptación de todo un clásico original de los 90, Devotion, Sweet Emotion.
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Nació en Palma de Mallorca. Lo hizo el 18 de octubre de 1993 y, entre otras cosas, aparte de ser artista rutilante como lo es ahora, ha sido albañil o también camarero. Resby, que nos traía ¿Quién te ve? Y seguimos con solistas, pero este británico. Llega Luis Capaldi con un baladón perfecto llamado Stay Love. No te lo pierdas.

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1: Dini y Ulises Bueno. Dos amantes.
2: Para todos esos amores que dicen ser perdidos. Y para todos esos que no pudieron ser. Esto dice así.

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1: Ahí tenías a Mr. Worldwide con uno de sus primeros éxitos, está claro, ¿no? El calvo más famoso de la música, Pitbull, nos estaba acompañando en nuestra sección de música del recuerdo, y es que estábamos retrocediendo hasta el año 2009. Una petición que nos había hecho Carmen en el 694-24-74-57, siempre a través de WhatsApp. Alcanzamos ya las 7 de la tarde, 34 minutos, una menos en Canarias. Abandonamos el pasado para volver al presente con el bachatón de la L a medias entre la granadina Lola Índigo y el gran canario Lucho RK.
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0: Bueno, recientemente ha sido mamá y está súper contenta, no solamente por eso, sino porque está lanzando nuevas canciones, como por ejemplo esto que te hemos estado compartiendo estos últimos minutos aquí en A Toda Radio. Carly Rae Jepsen, la canadiense responsable de aquel Call Me Maybe, pero ahora presentándonos este disco Darling. Y ahora es el momento de irnos hasta los verdes prados de Asturias con Hachico, que es la última entrega para Adrián, Juan y Jorge, es decir, para los Marlon.
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nos conmocionó con el single Nice to Meet You y ahora está presentando en estos días y funcionando muy bien en todo el continente con Hold Me in the Dark, Abrázame en la Oscuridad, que te lo dice Miles Smith. Y ojo, porque ahora nos quedamos con Aroa Lorente. Dicho así, igual no te suena, pero atención, llegan los paracaídas, llega el éxito de Samurai.

Pues ahí lo tenía, Samurai con los paracaídas, y nosotros ya que le ponemos el punto final a la edición de hoy miércoles de A Toda Radio, te decimos lo de arrivederci, sayonara, auf Wiedersehen, das Vidania, chao chao, adiós, en definitiva, que la radio sigue y que no te muevas de este punto del dial, y que mañana jueves aquí estaremos de nuevo. Será a partir de las 5 en punto de la tarde, siempre una menos en Canarias, y yo te esperaré. Saludos de tu amigo José Ibáñez, un besazo si eres nena, un abrazo si eres nene, hasta mañana.

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0: 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Su tiempo de espera estimado es de 40 minutos.
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11: 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Como dice mi abuela, hay un tiempo para todo, y ahora es el tiempo, es el dueño de este momento.

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¿cómo va ese miércoles? ¿Qué tal toda esa audiencia de nuestra querida radio? ¿Te has dado cuenta de una cosa? Muchos programas suenan bien, ¿eh? Pero este es el único que hace que quieras salir. Bienvenidos al Miércoles H.

más loca en la cual no tienes que medir el recorrido. Mide el espacio que ya no ocupan tus dudas en esta semana, ¿eh? Yo lo hago así. Ahí estaba nuestro inicio. Quiero que bailes en mayúsculas hoy y siempre. Y si no, bing bong. 8 Sound. Al level 10.

La energía no se crea ni se destruye, simplemente se baila. No malgastes tu fuerza con cosas negativas y canaliza toda en este ritmo de cada día. H-Sound.

Automático es un himno en África y por nuestra visita a esa cabina del Triple Five, uno de los clubs más importantes de dicho país, pues creamos remixes.

hacer familia hay que perderse voluntariamente la música para encontrarse uno mismo. Siente cómo cada nota encaja perfectamente en tu rompecabezas emocional con este viaje al pasado elegido para hoy.

Recorriendo el mundo, por cierto, ni borrachos. Nos olvidamos de todos esos eventos y ayuntamientos que han contado con nosotros en las últimas semanas, en los últimos

Quintanar del Rey, Talayuelas, Vianos, Peñascosa, Carrizosa, La Hinojosa, Peñas de San Pedro y Este, Alhambra, Castillejo de Iniesta, Torres de Cotillas, Pliego, Las Pedroñeras, Minaya, y en breve visitamos Povedilla, ¿eh? Atención.

Todo esto por ti, no lo dudes. Hace unos minutos agradecíamos a los ayuntamientos, pero también ha habido salas, ¿eh?, como Maui Beach en Mojácar, Spirit en Santa Cruz de Mudela, Calasparra, estuvimos en Hospicio, y en La Luna, en Lezuza, Wallace Munera, que nos toca Rentré en breve.

0: imprescindible. Esos toques contundentes. Bennett.
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0: Ese, con ese baile en brasa.
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0: Red Music. Fénix de Pronoso. Yo sé que todos la saben esperando. 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